exiliado en un monasterio de la isla de Iona, abrazó fuertemente la fe cristiana. Cuando recuperó el trono, impulsó la evangelización de su reino, favoreció la llegada de misioneros y promovió la fundación de comunidades cristianas. Murió en combate en el año 642 y la tradición lo venera como un mártir por haber entregado su vida defendiendo a su pueblo y a su fe. Abrimos el informativo con una noticia de última hora. Ya es oficial, el Papa León XIV visitará Uruguay, Argentina y Perú del 6 al 17 de noviembre. La visita, anunciada por la sala de prensa de la Santa Sede, responde a la invitación de los jefes de Estado y las autoridades eclesiásticas de estos tres países de América Latina. Durante 11 días de viaje apostólico, el Santo Padre visitará Montevideo, Paysandú y Florida en Uruguay, Buenos Aires, Córdoba y Luján en Argentina y Lima, Chiclayo, Cuzco y Pucallpa en Perú. El anuncio ha sido comunicado por Mateo Bruni, director de la sala de prensa de la Santa Sede, quien ha confirmado este nuevo viaje internacional del pontificado de León XIV y ha informado de que los detalles del programa serán públicos un poquito más adelante. Tras la pausa estival del mes de julio, el Papa León XIV ha retomado esta mañana las audiencias generales en la Basílica de San Pedro. Y lo ha hecho continuando el ciclo de catequesis dedicado al Concilio Vaticano II y a la relectura de sus principales documentos. En esta ocasión, el Papa ha retomado la reflexión sobre la Constitución Sacrosantum Concilium con una nueva catequesis centrada en la oración de la Iglesia. Si antes del verano había profundizado en el misterio de la Eucaristía como fuente de la vida cristiana y de la misión de la Iglesia, hoy ha querido detenerse en la dimensión eclesial de la oración litúrgica, recordando que la oración no

0: escenarios de la iglesia y que a través de nuestro amor a ellas podamos día a día ir santificando nuestras vidas. Que Dios los bendiga. Muchas gracias.
1: Un llamamiento a construir puentes en un mundo marcado por la polarización. Ha sido este el llamamiento que ha hecho el Papa León XIV en un videomensaje dirigido a los caballeros de Colón, reunidos en su convención suprema en Denver, Estados Unidos. El pontífice ha asegurado que hoy se necesitan profetas de la armonía y ha recordado que la caridad no solo alivia el sufrimiento, sino que también fortalece la comunión entre las personas. Nos da más detalles Sebastián Sansón Ferrari.
2: Dear friends, I am pleased to greet all of you who are attending the 144th Supreme Convention of the Knights of Columbus, taking place in Denver, Colorado.
3: En un momento en el que la división y la confrontación dominan con frecuencia el debate público, el Papa León XIV ha invitado a los caballeros de Colón a convertirse en auténticos profetas de la armonía, capaces de tender puentes y favorecer la reconciliación. Lo ha hecho a través de un videomensaje enviado a la 144 Convención Suprema de esta organización católica que se celebra estos días en Denver, en los Estados Unidos, bajo el lema «En Él que es uno, somos uno». El pontífice ha recordado la oración de Jesús durante la última cena para que todos sus discípulos fueran uno, y ha subrayado que esa unidad no puede darse por supuesta, sino que debe cultivarse cada día mediante un diálogo sincero y humilde, tanto en las familias como en las parroquias y en la sociedad.
2: However, the preservation of unity is often not easy, and it cannot be taken for granted. It must be actively cultivated through honest and humble dialogue.
3: León XIV ha destacado además que la caridad es uno de los caminos más eficaces para construir esa comunión. Ha afirmado que cuando las personas trabajan juntas para ayudar a quienes más lo necesitan, nace una armonía que fortalece la fraternidad y hace visible el corazón de la vida cristiana. En este contexto, el Papa ha agradecido la labor que los caballeros de Colón realizan desde hace más de un siglo en favor de los niños por nacer, las mujeres embarazadas, los cristianos perseguidos, las víctimas de la guerra y de la trata de personas, así como de los pobres y de quienes viven en situación de vulnerabilidad.
2: As many of you have likely experienced, when we reach out to help those in need, there frequently develops a certain concord between those who give and those who receive.
3: El Santo Padre ha concluido expresando su profundo agradecimiento por la generosidad constante de la Orden hacia los más necesitados y ha manifestado su deseo de que ese compromiso siga dando frutos durante muchos años más.
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1: ¿Por qué cambió la liturgia después del Concilio Vaticano II? En una de las catequesis sobre la Constitución Sacrosanctum Concilium, el Papa León XIV explicó que la reforma litúrgica se realizó, por un lado, para mantener la tradición de la Iglesia y, por otro, para acercar la liturgia mejor a los fieles.
0: La catequesis de hoy nos ilustra acerca de cómo la reforma de la Sagrada Liturgia, manifestada en la Constitución Conciliar, Sacrosanctum Concilium, mientras custodia la sana tradición de la liturgia, al mismo tiempo supone un desarrollo. Por eso, con el fin de hacer crecer más la vida cristiana entre los fieles, favorecer la comunión de todos los creyentes en Cristo y fortalecer todo aquello que ayude a traer a todos al seno de la Iglesia, la Asamblea Conciliar reconoció la necesidad

0: necesidad de una adaptación a las exigencias actuales, renovando, por ende, las formas rituales de la Sagrada Liturgia. Esta necesidad la podemos constatar a lo largo del caminar de la Iglesia. Pues bien, el culto se ha encarnado en las formas culturales de cada época y ha sido capaz de influir en ellas e incluso de transformarlas. La liturgia ha sido así durante siglos, un motor de evangelización.
1: El Papa León XIV desea que las deliberaciones durante el Congreso Mundial de Signis, la Asociación Católica Mundial para la Comunicación, que se celebra del 3 al 8 de agosto de 2026 en Kigali, Ruanda, contribuyan a dar un nuevo impulso para que las plataformas de comunicación promuevan el bien común de la familia humana. Así lo expresa en un mensaje firmado por el cardenal Pietro Parolin, secretario de Estado de la Santa Sede, y leído por el nuncio apostólico Monseñor Arnaldo Sánchez Catalán. Este evento global se celebra cada 4 años y reúne a profesionales de los medios de comunicación católicos para conectar, compartir experiencias y reflexionar sobre el futuro de la comunicación guiados por la misión de transformar las culturas con los valores del Evangelio, la dignidad, la justicia y la reconciliación. El primer Congreso de Signis se celebró en Roma en 2001, marcando el inicio formal de la nueva organización. Desde entonces se han realizado en distintos lugares del mundo, entre ellos Roma, Chiang Mai, Roma, Quebec y Seúl, y en 2026 es la primera vez que se desarrolla en el continente africano. En el mensaje el Santo Padre recuerda que nuestra época suele denominarse la era digital, ya que gran parte de la vida cotidiana está marcada por la tecnología e Internet. En este contexto cita su carta encíclica Magnifica Humanitas, en la que afirma que la comunicación en línea no consiste simplemente en la transmisión de información, sino en la creación de una cultura, pues tiene el poder de modelar la manera en que las personas perciben el mundo y de este modo influye profundamente en la conciencia colectiva. Por ello confía en que las reflexiones de los participantes en torno al tema comunicación digital para la armonía cultural y el bienestar ambiental impulsen estrategias e instrumentos de comunicación inspirados en la búsqueda de la verdad y el respeto de la dignidad humana. De esta manera, subraya, la labor de los comunicadores puede contribuir a una cultura que refleje los valores evangélicos de la comunión, la paz y el cuidado de la creación. El sucesor de Pedro encomienda a todos los participantes a la intercesión de María, Madre de la Iglesia, y asegura sus oraciones para que los trabajos del Congreso den frutos duraderos. Finalmente, el pontífice imparte su bendición apostólica como prenda de sabiduría y fortaleza en el Señor, animando a los comunicadores católicos a continuar su misión de construir puentes y favorecer, a través de los medios, una cultura más humana y fraterna.
2: Y hasta aquí, estimados oyentes, el informativo de hoy. Les recordamos que pueden seguir toda la actualidad relacionada con el Papa León XIV, con el Vaticano y con la Iglesia en el mundo a través de nuestra página web www.vaticannews.va y, si lo desean, también a través de nuestras redes sociales. A todos ustedes, que tengan un feliz día. Hasta mañana.

0: En esta Navidad volvemos a contemplar el misterio de Dios que se hace cercano. El Evangelio nos recuerda, la palabra se hizo carne y habitó entre nosotros. En la pequeñez de un pesebre, Dios se acerca silenciosamente a nuestra vida universitaria, a nuestras familias, a nuestras luchas cotidianas. En la encarnación, Dios dignificó plenamente la condición humana. Hoy celebramos esa dignidad que Él reafirma al hacerse pequeño y vulnerable por amor a nosotros.
1: Los pastores fueron los primeros en escuchar el anuncio de la alegría. Hombres sencillos, inmersos en su trabajo cotidiano, pero con el corazón dispuesto. Dios actúa así. Viene en lo ordinario, sin estridencias, en la vida real de nuestras familias y de nuestro quehacer universitario. En cada gesto de servicio, en cada jornada de estudio, en cada tarea administrativa, Dios viene y se anuncia. Que esta Navidad nos encuentre disponibles para acogerlo en lo simple, en lo cotidiano, en lo que pareciera insignificante, pero que transforma, transforma el corazón.
2: Vivimos tiempos desafiantes como país y como humanidad. Si no permitimos que Dios toque nuestras heridas y desarme nuestros miedos, no podremos construir la fraternidad que anhelamos. Como los Reyes Magos, sigamos la luz que nos conduce a Belén. Que también nosotros encontremos en la humildad del niño la sabiduría que necesitamos para trabajar juntos por un futuro de esperanza.
3: María y José, en su sencillez, acogieron el acontecimiento más grande de la historia en un lugar pequeño y precario. Allí, donde parecía que nada extraordinario podía suceder, Dios obró maravillas. Así también en nuestra comunidad universitaria, en medio de lo ordinario, Dios quiere seguir sembrando unidad, amistad y humildad y renovación. Pidamos la gracia de esta Navidad para que la luz de Cristo ilumine cada paso que damos como comunidad y que Él nos conceda unidad, fraternidad y esperanza en el camino que emprendemos hacia el próximo año.
0: A toda nuestra querida familia universitaria, docentes, administrativos, estudiantes, graduados y aliados externos, deseamos que el nacimiento de Jesús renueve su alegría, fortalezca su fe y avive su esperanza. Que el Señor bendiga a cada familia, conceda paz a Bolivia y nos permita trabajar unidos para un 2026 lleno de frutos, de servicio y crecimiento. Feliz Navidad y bendecido Año Nuevo.
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0: die Jungfrau Maria.
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1: Opción preferencial por los jóvenes.

0: caminar hacia una estabilidad socioeconómica, institucional y cultural. Es posible salir de esta crisis, pero los primeros en comprometernos debemos ser nosotros mismos. Caminando juntos es posible avanzar, esa es nuestra esperanza. Hacia la luz de la Navidad, pronto comienza nuestra preparación para celebrar el nacimiento de nuestro Señor Jesucristo, que sea una ocasión para dejarnos iluminar con su encarnación, de que María, nuestra Madre, interceda por nosotros, los obispos de Bolivia, Cochabamba, 11 de noviembre del 2025.
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0: En esta Navidad volvemos a contemplar el misterio de Dios que se hace cercano. El Evangelio nos recuerda, la palabra se hizo carne y habitó entre nosotros. En la pequeñez de un pesebre, Dios se acerca silenciosamente a nuestra vida universitaria, a nuestras familias, a nuestras luchas cotidianas. En la encarnación, Dios dignificó plenamente la condición humana. Hoy celebramos esa dignidad que Él reafirma al hacerse pequeño y vulnerable por amor a nosotros.
1: Los pastores fueron los primeros en escuchar el anuncio de la alegría. Hombres sencillos, inmersos en su trabajo cotidiano, pero con el corazón dispuesto. Dios actúa así, viene en lo ordinario, sin estridencias, en la vida real de nuestras familias y de nuestro quehacer universitario. En cada gesto de servicio, en cada jornada de estudio, en cada tarea administrativa, Dios viene y se anuncia. Que esta Navidad nos encuentre disponibles para acogerlo en lo simple, en lo cotidiano, en lo que pareciera insignificante, pero que transforma, transforma el corazón.
2: Vivimos tiempos desafiantes como país y como humanidad. Si no permitimos que Dios toque nuestras heridas y desarme nuestros miedos, no podremos construir la fraternidad que anhelamos. Como los Reyes Magos, sigamos la luz que nos conduce a Belén. Que también nosotros encontremos en la humildad del niño la sabiduría que necesitamos para trabajar juntos por un futuro de esperanza.
3: María y José, en su sencillez, acogieron el acontecimiento más grande de la historia en un lugar pequeño y precario. Allí, donde parecía que nada extraordinario podía suceder, Dios obró maravillas. Así también en nuestra comunidad universitaria, en medio del ordinario, Dios quiere seguir sembrando unidad, amistad y humildad y renovación. Pidamos la gracia de esta Navidad para que la luz de Cristo ilumine cada paso que damos como comunidad y que Él nos conceda unidad, fraternidad y esperanza en el camino que emprendemos hacia el próximo año.
0: A toda nuestra querida familia universitaria, docentes, administrativos, estudiantes, graduados y aliados externos, deseamos que el nacimiento de Jesús renueve su alegría, fortalezca su fe y avive su esperanza. Que el Señor bendiga a cada familia, conceda paz a Bolivia y nos permita trabajar unidos para un 2026 lleno de frutos, de servicio y crecimiento. Feliz Navidad y bendecido Año Nuevo.
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0: En esta Navidad volvemos a contemplar el misterio de Dios que se hace cercano. El Evangelio nos recuerda, la palabra se hizo carne y habitó entre nosotros. En la pequeñez de un pesebre, Dios se acerca silenciosamente a nuestra vida universitaria, a nuestras familias, a nuestras luchas cotidianas. En la encarnación, Dios dignificó plenamente la condición humana. Hoy celebramos esa dignidad que Él reafirma al hacerse pequeño y vulnerable por amor a nosotros.
1: Los pastores fueron los primeros en escuchar el anuncio de la alegría. Hombres sencillos, inmersos en su trabajo cotidiano, pero con el corazón dispuesto.

0: Así también en nuestra comunidad universitaria, en medio del ordinario, Dios quiere seguir sembrando unidad, amistad y humildad y renovación. Pidamos la gracia de esta Navidad para que la luz de Cristo ilumine cada paso que damos como comunidad y que Él nos conceda unidad, fraternidad y esperanza en el camino que emprendemos hacia el próximo año.
1: A toda nuestra querida familia universitaria, docentes, administrativos, estudiantes, graduados y aliados externos, deseamos que el nacimiento de Jesús renueve su alegría, fortalezca su fe y avive su esperanza. Que el Señor bendiga a cada familia, conceda paz a Bolivia y nos permita trabajar unidos para un 2026 lleno de frutos, de servicio y crecimiento. ¡Feliz Navidad y bendecido Año Nuevo!
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0: Conferencia Episcopal Boliviana. 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
1: Opción preferencial por los jóvenes. Nuestra población boliviana cuenta con un alto porcentaje de jóvenes. Esta realidad exige una atención del Estado y de la Iglesia. Los jóvenes son el presente de nuestra sociedad. Por lo tanto, necesitan ser protagonistas en escribir la historia del país, siendo el rostro de esperanza. Optar por los jóvenes significa dejar que los jóvenes sean jóvenes en la vida y misión de la Iglesia, asumiendo su formación humana y cristiana. A ustedes, jóvenes, les pedimos que sigan adelante con su compromiso bautismal de colaborar en la catequesis, misiones, voluntariado, grupos y movimientos juveniles. Como Iglesia necesitamos despojarnos de nuestras estructuras cerradas para dar espacios al liderazgo de los jóvenes, a la escucha de su voz, porque solo con su aporte creativo y de nuevas ideas se renueva la vida de la Iglesia. Hoy es necesario renovar el compromiso de facilitar a los jóvenes el encuentro personal con Cristo. Es fundamental que cada joven conozca y llegue a amar la historia, el pensamiento y las actitudes de Jesús, porque solo en Él alcanzamos la salvación y la plenitud de la vida. Que cada joven sea testigo de la misión digital. Nueva etapa en Bolivia. Felicitamos al nuevo gobierno y deseamos el mejor de los éxitos en su servicio por el bien común de los bolivianos. Reconstruir la democracia no es tarea fácil, tampoco es responsabilidad de unos cuantos. Requiere asumir actitudes de reconciliación y participación, además del compromiso de todos con generosidad y valentía, honestidad y transparencia, para generar cada día espacios de diálogo, consenso, encuentro fraternal y respeto. Exige una mentalidad nueva y propositiva para no estancarnos en intereses mezquinos de unos pocos. Este desafío de cambios estructurales es urgente, pero tenemos que ser conscientes que no hay soluciones inmediatas. Por eso, en actitud de confianza, demos tiempo a este proceso. El país está destrozado y no podemos ser indiferentes a colaborar y esforzarnos de distintas maneras para caminar hacia una estabilidad socioeconómica, institucional y cultural. Es posible salir de esta crisis, pero los primeros en comprometernos debemos ser nosotros mismos. Caminando juntos es posible avanzar. Esa es nuestra esperanza. Hacia la luz de la Navidad, pronto comienza nuestra preparación para celebrar el nacimiento de nuestro Señor Jesucristo, que sea una ocasión para dejarnos iluminar con su encarnación, de que María, nuestra Madre, interceda por nosotros, los obispos de Bolivia, Cochabamba, 11 de noviembre del 2025.
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0: En esta Navidad volvemos a contemplar el misterio de Dios que se hace cercano. El Evangelio nos recuerda, la palabra se hizo carne y habitó entre nosotros. En la pequeñez de un pesebre, Dios se acerca silenciosamente a nuestra vida universitaria, a nuestras familias, a nuestras luchas cotidianas. En la encarnación, Dios dignificó plenamente la condición humana. Hoy celebramos esa dignidad que Él reafirma al hacerse pequeño y vulnerable por amor a nosotros.
1: Los pastores fueron los primeros en escuchar el anuncio de la alegría. Hombres sencillos, inmersos en su trabajo cotidiano, pero con el corazón dispuesto. Dios actúa así. Viene en lo ordinario, sin estridencias, en la vida real de nuestras familias y de nuestro quehacer universitario. En cada gesto de servicio, en cada jornada de estudio, en cada tarea administrativa, Dios viene y se anuncia. Que esta Navidad nos encuentre disponibles para acogerlo en lo simple, en lo cotidiano, en lo que pareciera insignificante, pero que transforma, transforma el corazón.
2: Vivimos tiempos desafiantes como país y como humanidad. Si no permitimos que Dios toque nuestras heridas y desarme nuestros miedos, no podremos construir la fraternidad que anhelamos. Como los Reyes Magos, sigamos la luz que nos conduce a Belén. Que también nosotros encontremos en la humildad del niño la sabiduría que necesitamos para trabajar juntos por un futuro de esperanza.
3: María y José, en su sencillez, acogieron el acontecimiento más grande de la historia en un lugar pequeño y precario. Allí, donde parecía que nada extraordinario podía suceder, Dios obró maravillas. Así también en nuestra comunidad universitaria, en medio de lo ordinario, Dios quiere seguir sembrando unidad, amistad y humildad y renovación. Pidamos la gracia de esta Navidad para que la luz de Cristo ilumine cada paso que damos como comunidad y que Él nos conceda unidad, fraternidad y esperanza en el camino que emprendemos hacia el próximo año.
0: A toda nuestra querida familia universitaria, docentes, administrativos, estudiantes, graduados y aliados externos, deseamos que el nacimiento de Jesús renueve su alegría, fortalezca su fe y avive su esperanza. Que el Señor bendiga a cada familia, conceda paz a Bolivia y nos permita trabajar unidos para un 2026 lleno de frutos, de servicio y crecimiento. Feliz Navidad y bendecido Año Nuevo.
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1: Veintitrés horas, 40 minutos.

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1: Veintitrés horas, 57.

0: Conferencia Episcopal Boliviana. Centésimo décimo séptima Asamblea de Obispos de Bolivia.
1: Peregrinos de esperanza. La esperanza no defrauda. Romanos 5:5. Los obispos de Bolivia, reunidos en Cochabamba en la centésima décima sexta asamblea, saludamos al pueblo que peregrina en Bolivia. Año jubilar y bicentenario de Bolivia. Este año la Iglesia Universal experimenta una renovación al celebrar los 2025 años del nacimiento de Jesucristo, como también la celebración del bicentenario de Bolivia. Celebramos estos acontecimientos con todos los fieles de la Iglesia en Bolivia, experimentando la alegría de renovar nuestra fe en la acción salvadora de Dios. Hemos aprovechado estos acontecimientos para fortalecer la vitalidad de la Iglesia y asumir un compromiso personal y comunitario en la transformación de la realidad conforme a los criterios del reino de Dios. Peregrinos de esperanza, no es quedarse conformes donde estamos, es saber encontrar una fuerza interior para superar las adversidades y mejorar nuestra condición de vida. Opción preferencial por los pobres. En comunión con la historia de la Iglesia y las motivaciones pastorales del Papa León XIV, reafirmamos nuestro compromiso eclesial de difundir y alentar todos los esfuerzos para que la acción social de la Iglesia por los pobres sea cada vez más visible y cotidiana, de manera que no es una acción superficial, ocasional y opcional, sino forma parte esencial de la identidad de la Iglesia. En este sentido, siguiendo el proceso de reflexión y actualización, hoy estamos llamados a ser desde el Evangelio Iglesia pobre para los pobres. Como afirma el Papa en la exhortación apostólica Dilexite 104, el cristiano no puede considerar a los pobres solo como un problema social. Estos son una cuestión familiar, son de los nuestros. Nuestra relación con ellos no puede reducir a una actividad o a una oficina de iglesia. Se nos pide dedicar tiempo a los pobres, presentarles amable atención, escucharlos con interés, acompañarlos en los momentos más difíciles y reconocer en los pobres el rostro de Cristo. Que María, nuestra Madre, interceda por nosotros, los obispos de Bolivia, Cochabamba, 11 de noviembre del 2025.
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1: Cero hora, 57 minutos.

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1: Es la 1:40 a.m.

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1: Queridos oyentes de Radio Vaticana y Vatican News, les saluda Mireia Bonilla en este miércoles 5 de agosto de la 18ª semana del tiempo ordinario. El santoral de hoy nos lleva hasta San Osvaldo. Fue rey de Northumbria, en la actual Inglaterra, tras pasar parte de su juventud exiliado en un monasterio de la isla de Iona, abrazó fuertemente la fe cristiana. Cuando recuperó el trono, impulsó la evangelización de su reino, favoreció la llegada de misioneros y promovió la fundación de comunidades cristianas. Murió en combate en el año 642 y la tradición lo venera como un mártir por haber entregado su vida defendiendo a su pueblo y a su fe. Abrimos el informativo con una noticia de última hora. Ya es oficial, el Papa León XIV visitará Uruguay, Argentina y Perú del 6 al 17 de noviembre. La visita, anunciada por la sala de prensa de la Santa Sede, responde a la invitación de los jefes de Estado y las autoridades eclesiásticas de estos tres países de América Latina. Durante 11 días de viaje apostólico, el Santo Padre visitará Montevideo, Paysandú y Florida en Uruguay, Buenos Aires, Córdoba y Luján en Argentina y Lima, Chiclayo, Cuzco y Pucallpa en Perú. El anuncio ha sido comunicado por Mateo Bruni, director de la sala de prensa de la Santa Sede, quien ha confirmado este nuevo viaje internacional del pontificado de León XIV y ha informado de que los detalles del programa serán públicos un poquito más adelante. Tras la pausa estival del mes de julio, el Papa León XIV ha retomado esta mañana las audiencias generales en la Basílica de San Pedro. Y lo ha hecho continuando el ciclo de catequesis dedicado al Concilio Vaticano II y a la relectura de sus principales documentos. En esta ocasión, el Papa ha retomado la reflexión sobre la Constitución Sacrosanctum Concilium con una nueva catequesis centrada en la oración de la Iglesia. Si antes del verano había profundizado en el misterio de la Eucaristía como fuente de la vida cristiana y de la misión de la Iglesia, hoy ha querido detenerse en la dimensión eclesial de la oración litúrgica, recordando que la oración no es solo una práctica reservada a algunos, ni un simple ejercicio de bienestar personal, sino una dimensión esencial de la vida cristiana que necesita ser redescubierta. Durante su reflexión de esta mañana, León XIV ha recordado que es el Espíritu Santo quien enseña a la Iglesia a rezar desde Pentecostés y quien sigue animando toda su vida y su misión. También ha advertido de que en una sociedad marcada por la eficiencia, el consumismo y la búsqueda de resultados inmediatos, existe el riesgo de considerar la oración como algo inútil o de reducirla a una técnica psicológica, olvidando que el verdadero protagonista de la liturgia es Dios, que toma siempre la iniciativa y sale al encuentro del hombre en Cristo. Después, el Santo Padre ha insistido en que la liturgia es la oración de toda la Iglesia y el lugar privilegiado donde los fieles participan del misterio pascual. En este contexto, ha recordado el deseo de San Pablo VI de que la liturgia de las horas, inseparable de la Eucaristía, vuelva a ocupar un lugar central en la vida de los bautizados, de las familias y de las comunidades cristianas, como una auténtica escuela de oración. Por último, el Papa ha subrayado que tanto la Eucaristía como la liturgia de las horas santifican el tiempo cotidiano y acompañan la vida del cristiano desde la mañana hasta la noche, alimentando la esperanza y manteniendo a toda la Iglesia unida mientras espera la venida gloriosa de Cristo. En el resumen que ha dirigido a los peregrinos de lengua española, León XIV los ha invitado a valorar la Eucaristía y la liturgia de las horas como dos grandes tesoros de la Iglesia. Escuchemos.
2: Queridos hermanos y hermanas, retomamos hoy las catequesis sobre la Constitución Sacrosanctum Concilium, centrándonos en la dimensión eclesial de la oración litúrgica. La oración, como dimensión fundamental de nuestra humanidad, necesita ser redescubierta desde la verdad, En este sentido, el Papa San Pablo VI afirmó: Dios en el primer puesto, la oración nuestra primera obligación, la liturgia la primera fuente de la vida divina que se nos comunica, la primera escuela de nuestra vida espiritual. El pontífice de feliz memoria deseaba que la liturgia de las horas, que es inseparable de la Eucaristía, penetrara y orientara profundamente toda la oración cristiana, alimentando así la vida espiritual de todo el pueblo de Dios. A este respecto, podemos afirmar que la Eucaristía y la liturgia de las horas son el aliento de la vida de la Iglesia, que hace circular al Espíritu Santo por todo su cuerpo. Saludo cordialmente a los peregrinos de lengua española. Los invito a valorar la Eucaristía y la liturgia de las horas como grandes tesoros milenarios de la Iglesia, y que a través de nuestro amor a ellas podamos día a día ir santificando nuestras vidas. Que Dios los bendiga. Muchas gracias.
1: Un llamamiento a construir puentes en un mundo marcado por la polarización. Ha sido este el llamamiento que ha hecho el Papa León XIV en un videomensaje dirigido a los caballeros de Colón, reunidos en su convención suprema en Denver, Estados Unidos. El pontífice ha asegurado que hoy se necesitan profetas de la armonía y ha recordado que la caridad no solo alivia el sufrimiento, sino que también fortalece la comunión entre las personas. Nos da más detalles Sebastián Sansón Ferrari.
3: Dear friends, I am pleased to greet all of you who are attending the 100th

0: mediante un diálogo sincero y humilde, tanto en las familias como en las parroquias y en la sociedad.
1: However, the preservation of unity is often not easy, and it cannot be taken for granted. It must be actively cultivated through honest and humble dialogue.
0: León XIV ha destacado además que la caridad es uno de los caminos más eficaces para construir esa comunión. Ha afirmado que cuando las personas trabajan juntas para ayudar a quienes más lo necesitan, nace una armonía que fortalece la fraternidad y hace visible el corazón de la vida cristiana. En este contexto, el Papa ha agradecido la labor que los caballeros de Colón realizan desde hace más de un siglo en favor de los niños por nacer, las mujeres embarazadas, los cristianos perseguidos, las víctimas de la guerra y de la trata de personas, así como de los pobres y de quienes viven en situación de vulnerabilidad.
1: As many of you have likely experienced, when we reach out to help those in need, there frequently develops a certain concord between those who give and those who receive.
0: El Santo Padre ha concluido expresando su profundo agradecimiento por la generosidad

0: cambió la liturgia después del Concilio Vaticano II. En una de las catequesis sobre la Constitución Sacrosantum Concilium, el Papa León XIV explicó que la reforma litúrgica se realizó, por un lado, para mantener la tradición de la Iglesia y, por otro, para acercar la liturgia mejor a los fieles.
1: La catequesis de hoy nos ilustra acerca de cómo la reforma de la Sagrada Liturgia, manifestada en la Constitución Conciliar, Sacrosanctum Concilium, mientras custodia la sana tradición de la liturgia, al mismo tiempo supone un desarrollo. Por eso, con el fin de hacer crecer más la vida cristiana entre los fieles, favorecer la comunión de todos los creyentes en Cristo y fortalecer todo aquello que ayude a traer a todos al seno de la Iglesia, la Asamblea Conciliar reconoció la necesidad de una adaptación a las exigencias actuales, renovando, por ende, las formas rituales de la Sagrada Liturgia. Esta necesidad la podemos constatar a lo largo del caminar de la Iglesia. Pues bien, el culto se ha encarnado en las formas culturales de cada época y ha sido capaz de influir en ellas e incluso de transformarlas. La liturgia ha sido así durante siglos, un motor de evangelización.
2: El Papa León XIV desea que las deliberaciones durante el Congreso Mundial de Signis, la Asociación Católica Mundial para la Comunicación, que se celebra del 3 al 8 de agosto de 2026 en Kigali, Ruanda, contribuyan a dar un nuevo impulso para que las plataformas de comunicación promuevan el bien común de la familia humana. Así lo expresa en un mensaje firmado por el cardenal Pietro Parolin, secretario de Estado de la Santa Sede, y leído por el nuncio apostólico Monseñor Arnaldo Sánchez Catalán. Este evento global se celebra cada 4 años y reúne a profesionales de los medios de comunicación católicos para conectar, compartir experiencias y reflexionar sobre el futuro de la comunicación guiados por la misión de transformar las culturas con los valores del Evangelio, la dignidad, la justicia y la reconciliación. El primer Congreso de Signis se celebró en Roma en 2001, marcando el inicio formal de la nueva organización. Desde entonces se han realizado en distintos lugares del mundo, entre ellos Roma, Chiang Mai, Roma, Quebec y Seúl, y en 2026 es la primera vez que se desarrolla en el continente africano. En el mensaje el Santo Padre recuerda que nuestra época suele denominarse la era digital, ya que gran parte de la vida cotidiana está marcada por la tecnología e Internet. En este contexto cita su carta encíclica Magnifica Humanitas, en la que afirma que la comunicación en línea no consiste simplemente en la transmisión de información, sino en la creación de una cultura, pues tiene el poder de modelar la manera en que las personas perciben el mundo y de este modo influye profundamente en la conciencia colectiva. Por ello confía en que las reflexiones de los participantes en torno al tema comunicación digital para la armonía cultural y el bienestar ambiental impulsen estrategias e instrumentos de comunicación inspirados en la búsqueda de la verdad y el respeto de la dignidad humana. De esta manera, subraya, la labor de los comunicadores puede contribuir a una cultura que refleje los valores evangélicos de la comunión, la paz y el cuidado de la creación. El sucesor de Pedro encomienda a todos los participantes a la intercesión de María, Madre de la Iglesia, y asegura sus oraciones para que los trabajos del Congreso den frutos duraderos. Finalmente, el pontífice imparte su bendición apostólica como prenda de sabiduría y fortaleza en el Señor, animando a los comunicadores católicos a continuar su misión de construir puentes y favorecer, a través de los medios, una cultura más humana y fraterna.
0: Y hasta aquí, estimados oyentes, el informativo de hoy. Les recordamos que pueden seguir toda la actualidad relacionada con el Papa León XIV, con el Vaticano y con la Iglesia en el mundo a través de nuestra página web www.vaticannews.va y, si lo desean, también a través de nuestras redes sociales. A todos ustedes, que tengan un feliz día. Hasta mañana.

¿Qué cosa es el sulibé? Yo le pregunté al negro Baltasar McCoy. Él agarró una piedra pómez y la tiró al fondo del río. Y cuando esta empezó a salir, me dijo: mírala.

0: Dios quiere seguir sembrando unidad, amistad y humildad y renovación. Pidamos la gracia de esta Navidad para que la luz de Cristo ilumine cada paso que damos como comunidad y que Él nos conceda unidad, fraternidad y esperanza en el camino que emprendemos hacia el próximo año.
1: A toda nuestra querida familia universitaria, docentes, administrativos, estudiantes, graduados y aliados externos, deseamos que el nacimiento de Jesús renueve su alegría, fortalezca su fe y avive su esperanza. Que el Señor bendiga a cada familia, conceda paz a Bolivia y nos permita trabajar unidos para un 2026 lleno de frutos, de servicio y crecimiento. ¡Feliz Navidad y bendecido Año Nuevo!
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0: bonito éxito que toda Bolivia lo canta, del gran compositor Tobias Zapasa.
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0: En la interpretación de la chinita más bonita, Yarita Lice.
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3: Son las 4 de la mañana, 57 minutos.
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0: Conferencia Episcopal Boliviana. Centésimo décimo séptima Asamblea de Obispos de Bolivia.
1: Peregrinos de esperanza. La esperanza no defrauda. Romanos 5:5. Los obispos de Bolivia, reunidos en Cochabamba en la centésima décima sexta asamblea, saludamos al pueblo que peregrina en Bolivia. Año jubilar y bicentenario de Bolivia. Este año la Iglesia Universal experimenta una renovación al celebrar los 2025 años del nacimiento de Jesucristo, como también la celebración del bicentenario de Bolivia. Celebramos estos acontecimientos con todos los fieles de la Iglesia en Bolivia, experimentando la alegría de renovar nuestra fe en la acción salvadora de Dios. Hemos aprovechado estos acontecimientos para fortalecer la vitalidad de la Iglesia y asumir un compromiso personal y comunitario en la transformación de la realidad conforme a los criterios del reino de Dios. Peregrinos de esperanza, no es quedarse conformes donde estamos, es saber encontrar una fuerza interior para superar las adversidades y mejorar nuestra condición de vida. Opción preferencial por los pobres. En comunión con la historia de la Iglesia y las motivaciones pastorales del Papa León XIV, reafirmamos nuestro compromiso eclesial de difundir y alentar todos los esfuerzos para que la acción social de la Iglesia por los pobres sea cada más

0: vez más visible y cotidiana, de manera que no es una acción superficial, ocasional y opcional, sino forma parte esencial de la identidad de la Iglesia. En este sentido, siguiendo el proceso de reflexión y actualización, hoy estamos llamados a hacer de este Evangelio Iglesia pobre para los pobres. Como afirma el Papa en la exhortación apostólica Dilexit 104, el cristiano no puede considerar a los pobres solo como un problema social. Estos son una cuestión familiar, son de los nuestros. Nuestra relación con ellos no puede reducir a una actividad o a una oficina de iglesia. Se nos pide dedicar tiempo a los pobres, presentarles amable atención, escucharlos con interés, acompañarlos en los momentos más difíciles y reconocer en los pobres el rostro de Cristo. Que María, nuestra Madre, interceda por nosotros, los obispos de Bolivia, Cochabamba, 11 de noviembre del 2025.
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1: Son las 5 de la mañana, 22 minutos.

0: En esta Navidad volvemos a contemplar el misterio de Dios que se hace cercano. El Evangelio nos recuerda, la palabra se hizo carne y habitó entre nosotros. En la pequeñez de un pesebre, Dios se acerca silenciosamente a nuestra vida universitaria, a nuestras familias, a nuestras luchas cotidianas. En la encarnación, Dios dignificó plenamente la condición humana. Hoy celebramos esa dignidad que Él reafirma al hacerse pequeño y vulnerable por amor a nosotros.
1: Los pastores fueron los primeros en escuchar el anuncio de la alegría. Hombres sencillos, inmersos en su trabajo cotidiano, pero con el corazón dispuesto. Dios actúa así, bien en lo ordinario, sin estridencias, en la vida real de nuestras familias y de nuestro quehacer universitario. En cada gesto de servicio, en cada jornada de estudio, en cada tarea administrativa, Dios viene y se anuncia. Que esta Navidad nos encuentre disponibles para acogerlo en lo simple, en lo cotidiano, en lo que pareciera insignificante, pero que transforma el corazón.
2: Vivimos tiempos desafiantes como país y como humanidad. Si no permitimos que Dios toque nuestras heridas y desarme nuestros miedos, no podremos construir la fraternidad que anhelamos. Como los Reyes Magos, sigamos la luz que nos conduce a Belén. Que también nosotros encontremos en la humildad del niño la sabiduría que necesitamos para trabajar juntos por un futuro de esperanza.
3: María y José, en su sencillez, acogieron el acontecimiento más grande de la historia en un lugar pequeño y precario. Allí, donde parecía que nada extraordinario podía suceder, Dios obró maravillas. Así también en nuestra comunidad universitaria, en medio del ordinario, Dios quiere seguir sembrando unidad, amistad y humildad y renovación. Pidamos la gracia de esta Navidad para que la luz de Cristo ilumine cada paso que damos como comunidad y que Él nos conceda unidad, fraternidad y esperanza en el camino que emprendemos hacia el próximo año.
0: A toda nuestra querida familia universitaria, docentes, administrativos, estudiantes, graduados y aliados externos, deseamos que el nacimiento de Jesús renueve su alegría, fortalezca su fe y avive su esperanza. Que el Señor bendiga a cada familia, conceda paz a Bolivia y nos permita trabajar unidos para un 2026 lleno de frutos, de servicio y crecimiento. 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
1: Son las 5 de la mañana, 40 minutos.

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0: Conferencia Episcopal Boliviana. Centésimo décimo séptima Asamblea de Obispos de Bolivia.
1: Opción preferencial por los jóvenes. Nuestra población boliviana cuenta con un alto porcentaje de jóvenes. Esta realidad exige una atención del Estado y de la Iglesia. Los jóvenes son el presente de nuestra sociedad. Por lo tanto, necesitan ser protagonistas en escribir la historia del país, siendo el rostro de esperanza. Optar por los jóvenes significa dejar que los jóvenes sean jóvenes en la vida y misión de la Iglesia, asumiendo su formación humana y cristiana. A ustedes, jóvenes, les pedimos que sigan adelante con su compromiso bautismal de colaborar en la catequesis, misiones, voluntariado, grupos y movimientos juveniles. Como Iglesia necesitamos despojarnos de nuestras estructuras cerradas para dar espacios al liderazgo de los jóvenes, a la escucha de su voz, porque solo con su aporte creativo y de nuevas ideas se renueva la vida de la Iglesia. Hoy es necesario renovar el compromiso de facilitar a los jóvenes el encuentro personal con Cristo. Es fundamental que cada joven conozca y llegue a amar la historia, el pensamiento y las actitudes de Jesús, porque solo en Él alcanzamos la salvación y la plenitud de la vida. Que cada joven sea testigo de la misión digital. Nueva etapa en Bolivia. Felicitamos al nuevo gobierno y deseamos el mejor de los éxitos en su servicio por el bien común de los bolivianos. Reconstruir la democracia no es tarea fácil, tampoco es responsabilidad de unos cuantos. Requiere asumir actitudes de reconciliación y participación, además del compromiso de todos con generosidad y valentía, honestidad y transparencia, para generar cada día espacios de diálogo, consenso, encuentro fraternal y respeto. Exige una mentalidad nueva y propositiva para no estancarnos en intereses mezquinos de unos pocos. Este desafío de cambios estructurales es urgente, pero tenemos que ser conscientes que no hay soluciones inmediatas. Por eso, en actitud de confianza, demos tiempo a este proceso. El país está destrozado y no podemos ser indiferentes a colaborar y esforzarnos de distintas maneras para caminar hacia una estabilidad socioeconómica, institucional y cultural. Es posible salir de esta crisis, pero los primeros en comprometernos debemos ser nosotros mismos. Caminando juntos es posible avanzar. Esa es nuestra esperanza. Hacia la luz de la Navidad, pronto comienza nuestra preparación para celebrar el nacimiento de nuestro Señor Jesucristo. Que sea una ocasión para dejarnos iluminar con su encarnación. Que María, nuestra Madre, interceda por nosotros. Los Obispos de Bolivia, Cochabamba, 11 de noviembre del 2025.
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1: Son las 6 de la mañana, 22 minutos.

0: En esta Navidad volvemos a contemplar el misterio de Dios que se hace cercano. El Evangelio nos recuerda, la palabra se hizo carne y habitó entre nosotros. En la pequeñez de un pesebre, Dios se acerca silenciosamente a nuestra vida universitaria, a nuestras familias, a nuestras luchas cotidianas. En la encarnación, Dios dignificó plenamente la condición humana. Hoy celebramos esa dignidad que Él reafirma al hacerse pequeño y vulnerable por amor a nosotros.
1: Los pastores fueron los primeros en escuchar el anuncio de la alegría. Hombres sencillos, inmersos en su trabajo cotidiano, pero con el corazón dispuesto. Dios actúa así. Viene en lo ordinario,

0: sin estridencias, en la vida real de nuestras familias y de nuestro quehacer universitario. En cada gesto de servicio, en cada jornada de estudio, en cada tarea administrativa, Dios viene y se anuncia. Que esta Navidad nos encuentre disponibles para acogerlo en lo simple, en lo cotidiano, en lo que pareciera insignificante, pero que transforma, transforma el corazón.
1: Vivimos tiempos desafiantes como país y como humanidad. Si no permitimos que Dios toque nuestras heridas y desarme nuestros miedos, no podremos construir la fraternidad que anhelamos. Como los Reyes Magos, sigamos la luz que nos conduce a Belén. Que también nosotros encontremos en la humildad del niño la sabiduría que necesitamos para trabajar juntos por un futuro de esperanza.
2: María y José, en su sencillez, acogieron el acontecimiento más grande de la historia en un lugar pequeño y precario. Allí, donde parecía que nada extraordinario podía suceder, Dios obró maravillas. Así también en nuestra comunidad universitaria, en medio del ordinario, Dios quiere seguir sembrando unidad, amistad y humildad y renovación. Pidamos la gracia de esta Navidad para que la luz de Cristo ilumine cada paso que damos como comunidad y que Él nos conceda unidad, fraternidad y esperanza en el camino que emprendemos hacia el próximo año.
3: A toda nuestra querida familia universitaria, docentes, administrativos, estudiantes, graduados y aliados externos, deseamos que el nacimiento de Jesús renueve su alegría, fortalezca su fe y avive su esperanza. Que el Señor bendiga a cada familia, conceda paz a Bolivia y nos permita trabajar unidos para un 2026 lleno de frutos, de servicio y crecimiento. 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
1: Son las 6 de la mañana, 40 minutos.

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y todos juntos en una sola voz decir: gracias, Señor, porque me has hecho muy feliz. Convierte nuestras lágrimas en perlas de dicha. Dicha por amarte, Señor.

0: Conferencia Episcopal Boliviana. Centésimo décimo séptima Asamblea de Obispos de Bolivia.
1: Peregrinos de esperanza, la esperanza no defrauda, Romanos 5:5. Los obispos de Bolivia, reunidos en Cochabamba en la centésima décima sexta asamblea, saludamos al pueblo que peregrina en Bolivia. Año jubilar y bicentenario de Bolivia. Este año la Iglesia Universal experimenta una renovación al celebrar los 2025 años del nacimiento de Jesucristo, como también la celebración del bicentenario de Bolivia. Celebramos estos acontecimientos con todos los fieles de la Iglesia en Bolivia, experimentando la alegría de renovar nuestra fe en la acción salvadora de Dios. Hemos aprovechado estos acontecimientos para fortalecer la vitalidad de la Iglesia y asumir un compromiso personal y comunitario en la transformación de la realidad conforme a los criterios del reino de Dios. Peregrinos de esperanza, no es quedarse conformes donde estamos, es saber encontrar una fuerza interior para superar las adversidades y mejorar nuestra condición de vida. Opción preferencial por los pobres. En comunión con la historia de la Iglesia y las motivaciones pastorales del Papa León XIV, reafirmamos nuestro compromiso eclesial de difundir y alentar todos los esfuerzos para que la acción social de la Iglesia por los pobres sea cada vez más visible y cotidiana, de manera que no es una acción superficial, ocasional y opcional, sino forma parte esencial de la identidad de la Iglesia. En este sentido, siguiendo el proceso de reflexión y actualización, hoy estamos llamados a ser desde el Evangelio Iglesia pobre para los pobres. Como afirma el Papa en la exhortación apostólica Dilexite 104, el cristiano no puede considerar a los pobres solo como un problema social. Estos son una cuestión familiar, son de los nuestros. Nuestra relación con ellos no puede reducir a una actividad o a una oficina de iglesia. Se nos pide dedicar tiempo a los pobres, presentarles amable atención, escucharlos con interés, acompañarlos en los momentos más difíciles y reconocer en los pobres el rostro de Cristo. Que María, nuestra Madre, interceda por nosotros. Los obispos de Bolivia, Cochabamba, 11 de noviembre del 2025.
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1: Combustible que está afectando no solamente al transporte, no, al comercio en general. Nosotros como transporte nos hemos sentado ayer con Yacimiento, hemos hecho las gestiones para que de alguna manera nos pueda ayudar al sector de transporte, que es uno de los sectores que llega a la gente, a la más necesitada, ¿no? Nos hemos sentado, hemos conseguido de que se nos pueda apoyar por lo menos en dos surtidores específicos para que el transporte de carga y el transporte de pasajeros pueda abastecerse y pueda llegar.
2: Si no aparece el combustible.
1: En estos momentos el transporte está trabajando casi un 40% ya en su capacidad. Todos están haciendo fila, 2, 3 días. Nosotros vamos a tener una asamblea departamental la siguiente semana, estamos esperando la convocatoria. Lo que decidan las bases vamos a tomar nosotros como ejecutivo, vamos a respetar las tomas de decisiones que hagan las bases. No descartamos ninguna medida, pero sin embargo también siempre optamos por el diálogo. Nos han informado ayer en reunión de que va a ir mejorando, está entrando combustible del Brasil, está entrando del Paraguay, también está entrando por el lado de Chile, pero esperemos que en la siguiente semana se pueda mejorar.
3: Yamil Martínez, Grupo FIDE Santa Cruz.
4: Vamos a continuar con más en el bloque Santa Cruz. Y atraco ha dejado un librecambista herido en la avenida Piraí, Segundo Anillo. La policía investiga este hecho.
3: Gracias. El director de la FELCC Santa Cruz, Johnny Coca, informa de un asalto a un librecambista en la avenida Piraí y Segundo Anillo.
5: He tenido conocimiento de que hace un par de minutos ha pasado un robo agravado en este sector. Se ha podido visibilizar a una persona aparentemente dedicada al librecambio, quien habría sido atracada por dos personas a bordo de una motocicleta. No tenemos la precisión exacta del monto que habían sustraído. Tenemos un monto referencial y una herida aparentemente a la altura del cuello. Había sido evacuado en una ambulancia particular. Hemos tomado contacto con la víctima, quien refiere que el día de mañana va a pasar por oficinas de la FELCC para formalizar su denuncia. Estamos dejando al personal de inteligencia para que pueda recabar las cámaras circundantes para tener una imagen de los autores de este hecho. No se tiene la precisión, aproximadamente dice que son $1,000, pero no es una cantidad oficial. La víctima es quien tiene que dar este dato. Aparentemente estaban con una gorra, ¿no? Tenemos las características de las dos personas. No tenemos la nacionalidad, pero estamos sacando cámaras para poder tener estos datos. De acuerdo a la información que nos han dado los transeúntes, sí habría forcejeado y ese habría sido el motivo por el cual no han sustraído la totalidad de su dinero. Estamos trabajando en este momento, esperemos tener más datos para darles una información más precisa.
3: Grupo FIDE Santa Cruz.
4: Y San Pedro recibe recursos económicos insuficientes para salud y educación. Esperan el 50-50 del gobierno.
3: Gracias. El alcalde David Martichev de San Pedro solo llegó 1,200,000 bolivianos de su POA y apenas alcanza para sueldos de salud, educación y esperan el 50-50 del gobierno.
6: Sí, ya nos llegó semana pasada. Nosotros más o menos nos llegó un poco más de 1,200,000 más o menos. No, eso es más o menos lo que tocaba.
7: ¿Alcanza eso para su obra?
6: No, de verdad que no alcanza, ¿no? Porque todo, ahora como ha subido todo, esa plata no es nada, ¿no? Pero ya da para aguantarlo un poco más, como por decir, sostener lo que es los sueldos, la carga muy grande tiene los municipios, lo que decir, digamos, todo lo que es la salud, educación, todo esto se paga municipio, ¿no? Entonces, esto por lo menos no va a ayudar algo, ¿no?
7: El 50-50 que ha prometido el gobierno.
6: Bueno, lo vemos, ¿no? Porque es un compromiso del gobierno de que esto ya han firmado, entonces de aquí para adelante vamos a ver si va a ser efectivo, ¿no? Y eso para nosotros vamos a pelear hasta el último porque es una opción única y muy buena para nosotros, ¿no? Porque sabemos que ahora de los IDH y todo no nos llega, entonces así, bueno, el tema de 10 sería complicado, ¿no? Yo creo que si no se soluciona pronto, yo creo que ya no hay cómo aguantar. Esto yo creo que ya ha tocado fondo y de aquí para adelante, si no hay solución, yo creo que ya el plato se vuelca, ¿no?
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4: Amigos, hasta aquí Noticias Santa Cruz, 7:00 a.m, 7:19.

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1: Más noticias en La Hora del País Matinal. Fides está en Loyola, Fides Sucre, en la capital. Richard Rosales, con usted.
2: Gracias, buenos días, Gabriela. Aquí las informaciones desde la capital constitucional de Bolivia, procesadas por Radio Loyola, Fides Sucre. Nuestros titulares. El Consejo de la Magistratura evaluará a más de 1,000 funcionarios de apoyo jurisdiccional en todo el país. Investigar denuncias sobre patrimonio del gerente de la Caja Nacional de Salud. Descubren huellas de dinosaurios de hace 80 millones de años en una comunidad del Distrito 8 del municipio de Sucre. Vamos al desarrollo de estas y otras informaciones. A partir del 26 de agosto, más de 1,000 funcionarios de apoyo a la Administración de Justicia de todo el país serán sometidos a un proceso de evaluación, informó la consejera de la magistratura, Gabriela Arauz.
3: Cada año el Consejo de la Magistratura realiza la evaluación de desempeño del personal de apoyo jurisdiccional de la jurisdicción ordinaria y agroambiental. Se tiene estimada la evaluación de más de 1,000 funcionarios de apoyo jurisdiccional que comenzará el 26 de agosto. Estos funcionarios engloban lo que son secretarias, secretarios, auxiliares y oficiales de diligencia y notificadores de la jurisdicción agroambiental.
2: Esta medida busca conocer el nivel de desempeño de los servidores, detectar las principales dificultades en el ejercicio de sus funciones y adoptar medidas que permitan corregir las falencias identificadas y mejorar la atención dentro del sistema de justicia, añadió la magistrada.
3: Es muy importante porque este proceso de evaluación va a permitir valorar el desempeño de los funcionarios de apoyo jurisdiccional y también identificar las mejoras que se deben realizar dentro de estas funciones para brindar un mejor servicio a la Administración de Justicia.
2: A otra información, la Central Obrera Departamental de Chuquisaca expresó su indignación ante la denuncia que salió recientemente a la luz pública, según la cual un gerente de la Caja Nacional de Salud habría incrementado su patrimonio económico de poco más de 1,000 bolivianos a más de 7 millones. El dirigente Marcelo Torres anunció una investigación inmediata que no solo alcance al gerente, sino también a la cúpula de esta institución de salud pública.
4: La verdad que estamos sumamente sorprendidos y no podemos permitir eso, ¿no? Lo que vamos a pedir en este momento, ya estoy incluyendo a la Comisión Social, de que inmediatamente se realice una petición de informe a la Gerencia General de la Caja Nacional sobre sus cuentas bancarias. Tendrá que justificar por qué en pocos meses tiene tanta plata, ¿no? Porque eso llama mucho la atención, ¿no?
2: En otro tema, informar que un nuevo hallazgo paleontológico se registró en la localidad de Escalera Mayo, Distrito 8 del municipio de Sucre, donde fueron identificadas varias líneas de huellas de dinosaurios terópodos que habitaban esta región hace aproximadamente 80 millones de años. El informe le corresponde a Omar Medina, paleontólogo.
5: Se encontraron 4 rastrilladas de dinosaurios terópodos, es decir, 4 huellas, ¿no? O sea, 4 líneas de huellas paralelas de estos dinosaurios terópodos. Las dimensiones son de aproximadamente 30 a 35 centímetros, lo cual nos indica de que estos dinosaurios seguramente tenían una longitud de unos 2 metros y medio.

0: Vamos con más información. Por cuanto la Cámara de Industria y Comercio de Chuquisaca, Caínco, ve con expectativa el próximo tratamiento del proyecto de ley de inversiones que ya se encuentra en la Asamblea Legislativa Plurinacional. El sector espera que esta normativa garantice seguridad jurídica a los inversionistas y genere mejores condiciones para atraer nuevas inversiones.
1: Es aquella que a través del tema legislativo se otorgan garantías para que puedan venir inversión extranjera a invertir en el país y a generar empleo. Efectivamente, habla de la seguridad jurídica que esta debe tener para que lleguen al país, ver el tema de incentivos fiscales para atraerlos justamente, y más bien dice otros países lleguen a Bolivia. También habla bastante de cuáles son las condiciones, los sectores estratégicos donde podrían ser inversionistas y ante todo las reglas claras que necesitan los sectores privados para poder trabajar correctamente.
0: De aprobarse en algún momento este proyecto de ley, Chuquisaca ve con mucha esperanza inversiones en el ámbito vitivinícola, producción de miel y café, además de la industrialización del ají, indicó Omar Orellana, gerente de la Caínco.
1: Tenemos un importante sector productivo. A ver, en el lado de Cámara tenemos todo lo que son las uvas y los inganes. En el tema del Chaco tenemos todo lo que es la miel y el tema ganadero. En Chuquisaca Centro tenemos todo lo que es el ají y el orégano.
0: Llega al final informar que la responsable del DIMGER informó a Radio Loyola que junto a otras instituciones se vienen tomando previsiones y coordinando acciones para hacerle frente a los posibles efectos del fenómeno climático conocido el Super Niño. Saraí Reinaga es responsable del DIMGER.
2: Se está previendo tener un mayor control en cuanto al agua. Tenemos que cuidar el agua, cada gota cuenta, y más en esta época. Y mucho más con este fenómeno del Niño, en el cual vamos a...

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4: Son las 7 de la mañana, 22 minutos.
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5: Noticias en la Hora del País Matinal. Nos vamos a trasladar hasta Fides Oruro, Johnny Sarabia.
6: Gracias, buenos días al país. Vamos con informaciones desde Oruro. Comenzamos con los titulares. Reunión del litio en Potosí marca el inicio del consenso entre Oruro y Potosí. La prioridad de momento son las regalías, destaca la senadora Cintia Gutiérrez. Emprendedores aplauden el proyecto de ley de inversiones porque garantizará la seguridad jurídica que hace tiempo no ha existido en el país. Precio de la carne y del pollo se mantienen con precios elevados en Oruro. Vamos con las informaciones. Como un acercamiento con muchas diferencias y donde varios actores claves no fueron convocados, ha calificado la senadora oruleña de la bancada libre, Cintia Gutiérrez, la reunión sobre el litio cumplida este miércoles en la ciudad de Potosí, con presencia del viceministro de Energías Alternativas, Luis Osorio. En contacto con Fides Oruro a su retorno de Potosí, la parlamentaria resalta que si algo bueno se ha conseguido es que se ha determinado que las decisiones deben ser consensuadas con ambos departamentos involucrados, Oruro y Potosí.
7: Lo bueno es de que se ha quedado en que sí o sí se tiene que socializar con ambos departamentos, y obviamente que sí, las regalías se deben modificar, siendo de que el salar no es un hidrocarburo, sino es un mineral.
6: Mencionó que el compromiso del viceministro Osorio es que se va a seguir socializando con las comunidades y otras organizaciones sociales que tienen que ver con la explotación del litio y recursos evaporíticos, pero se ha marcado como prioridad definir sobre todo el tema de regalías. Hay que apresurar ese paso porque ya vamos a tratar el POA para el 2027, aseveró.
7: ¿Por qué de repente regalías se tocó? Es lo que veíamos, es de que el presupuesto ya se va a tratar del 2027, desde el siguiente mes. Entonces, la propuesta es de que ya se tiene que tener 50-50 para el siguiente año, ¿no?
6: Respecto a la propuesta del viceministro Osorio sobre regalías escalonadas entre el 4% y 15%, la senadora Gutiérrez aclaró que no ha sido una propuesta formal, aunque no deja de ser interesante, pero no podrá aplicarse sin el consenso que se requiere. Cambiamos. Emprendedores aplauden el proyecto de ley de inversiones porque garantizará seguridad jurídica para ellos. Tomamos contacto con Lidia Arancibia en Chayapata. Lidia, adelante, buenos días.
8: Gracias, buen día, Johnny. Expectativa en la nueva ley de inversiones que se encuentra en la Asamblea Legislativa Plurinacional. Según Florian Sotochoque, explorador de tierras raras en el Oriente, considera importante una seguridad jurídica para atraer inversiones.
9: El tema de las acciones, ¿no? O sea, nos vamos a la inseguridad, de la industrialización o capacidades que pueda tener, en este caso, cierta gobernación, cierto municipio, de poder traer recursos extranjeros. Entonces, si no tenemos políticas de seguridad para poder llevar, digamos, a cabo una industria, etcétera, etcétera, o sea, una inversión segura, entonces siempre se nos va, nos vamos a quedar con los recursos que tenemos, ¿no? Así, en bruto.
8: Para la Hora del País, Fides Chayapata.
6: Gracias, Lidia. Seguimos con más. Gobernador de Oruro, les da esta importancia a la eliminación del Ministerio de Turismo y Cultura y decide impulsar iniciativas desde lo regional. Vamos con Manuel Yugar.
10: Gracias. El gobernador de Oruro, Edgar Sánchez, aseguró que el cierre del Ministerio de Turismo no debe generar preocupación en el departamento, ya que la gobernación decidió fortalecer de manera independiente la actividad turística mediante la asignación de recursos económicos propios.
11: Nosotros evaluamos como orureños cuánto ha hecho el Ministerio de Cultura también por Oruro, ¿no? Casi nada. Entonces yo creo que tampoco tenemos que preocuparnos y morirnos de ese tema. Sin embargo, nosotros estamos incrementando casi un 350% de presupuesto para la Secretaría de Turismo y Cultura para el siguiente año.
10: La autoridad explicó que dentro de su plan de gestión se prioriza el impulso a destinos turísticos estratégicos como Salinas de García Mendoza y el Parque Nacional Sajama.
11: Vamos a ir atacando eso, ¿no? Obviamente que existen otros atractivos turísticos, pero nos vamos a enfocar en estos dos que son importantes.
10: Para la hora del país, Fides Oruro.
6: Gracias, Manuel. A propósito del turismo, frente a la susceptibilidad que ha despertado en Potosí, las inversiones que nuevamente se están alentando en el sector de Jirira, que es la entrada norte desde el territorio orureño al Salar de Uyuni, el secretario departamental de Turismo y Cultura en la gobernación de Oruro, Rolando Barrientos, considera urgente unir esfuerzos entre ambos departamentos para generar a futuro un circuito turístico grande que debe dejar resultados positivos. El Salar de Uyuni, que es el centro del turismo en el occidente, está siendo ofertado desde otros países y no vemos por qué no se lo puede vender también desde Oruro, aseveró.
12: Ahorita están nuestros hermanos potosinos un poco a la defensiva, pero no tiene que ser el sentido, más bien por el contrario, reunirnos y crear un gran circuito turístico entre Oruro y Potosí. La torta es para absolutamente todos en la parte del turismo. Si están ofertando desde Perú el salar, si están ofertando desde otros lados del mundo el salar, ¿por qué nosotros no podemos ofertar desde Oruro? Es la pregunta. Y más aún siendo ellos nuestros vecinos, ¿no? Entonces, yo creo que nos vamos a reunir, vamos a hacer un sentido de complementariedad entre todos para tener un proyecto mayor de turismo entre las dos regiones. Eso nos conviene a ambos.
6: Y para el final, precios elevados de la carne de res y el pollo continúan golpeando la economía de las familias orureñas. Vamos nuevamente con Manuel Yugar.
10: Gracias. Los comerciantes reportan que la carne de res continúa con precios elevados, oscilando entre 55 y 60 bolivianos el kilo. La dirigente del sector de los carniceros, Eina Condarco, manifestó que se está realizando el esfuerzo posible para evitar alarma entre la población y minimizar los costos de los consumidores.
13: 55 bolivianos kilo, dependiendo al gusto del cliente, ¿no? Hay también desde 50 bolivianos, hueso blanco 15 bolivianos, huesos rojo 20 bolivianos. Tratamos en lo más no alarmar a la población y siempre estamos en lo mínimo, ¿no?
10: Condarco señaló que la situación también afecta el precio del pollo, que aún se mantiene alto. Indicó que un pollo llega a costar alrededor de 70 bolivianos o más, situación que genera dificultades para las amas de casa, especialmente para aquellas familias que no cuentan con un ingreso fijo.
13: En 12, 15, 18, hasta 29, ¿no? 30 ha llegado.
10: Para la hora del país, Fides Oruro.
6: Gracias, Manuel, y eso es todo en materia informativa desde este departamento. Para la hora del país, Fides Oruro.
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0: acción. La acción fue admitida por una sala constitucional de Cochabamba que convocó a una audiencia para analizar este planteamiento. Este proceso está relacionado con los hechos que dejaron más de 60 personas fallecidas y derivaron en un juicio. Esto contra varias exautoridades. Vamos a establecer contacto directo con Freddy Ábalos, abogado de las víctimas de 2003 dentro del caso denominado Octubre Negro. Señor Ábalos, le agradecemos por el contacto con Radio Fides de Bolivia. Se ha conocido que el ex ministro Carlos Sánchez Bezaín habría presentado una acción de libertad, decíamos, relacionada con el juicio por los hechos de octubre de 2003. ¿Tiene conocimiento de este recurso y qué información maneja al respecto?
1: Gabriela, buenos días. Bueno, es evidente que por algunos medios de comunicación de prensa escrita hemos tomado conocimiento que evidentemente Sánchez Bezaín habría presentado un recurso de acción de libertad en contra para anular, mejor dicho, este juicio que se ha venido llevando desde el año 2007. No se olvide de que el año 2007 hasta el 2009, Sánchez de Lozada fue declarado rebelde y contumaz ante la ley en Bolivia, ¿no? Sánchez de Lozada, Sánchez de Saín y los demás exministros que colaboraron en su gobierno. Desde ese momento, la justicia declaró rebelde y contumaz ante la ley a estas personas y posteriormente, desde el año 2009 para adelante, se llevó un juicio de responsabilidades en contra de los demás colaboradores, llámese exministros y excomandantes de las Fuerzas Armadas de la Nación. Ellos fueron ya sentenciados por diferentes delitos acá en Bolivia, por lo tanto ya cursó un antecedente acá en Bolivia. Sánchez de Lozada, Sánchez Bezaín y los demás ministros fueron declarados rebeldes. ¿Eso qué implica? Que el juicio ha quedado paralizado en contra de estas personas y hoy la justicia está buscando.
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3: Son las 7 de la mañana, 40 minutos.
1: ¿Por qué? Porque lamentablemente uno de los delitos más más graves que se ha podido plantear es el delito de genocidio en la modalidad de masacre sangrienta. Y estos delitos son imprescriptibles ante la ley, ante la norma. Por lo tanto, si se ha presentado alguna acción de libertad, de seguro que primero tendríamos que tener conocimiento las partes.
0: Efectivamente.
1: Las partes en este caso no hemos tomado conocimiento absoluto, no se nos ha notificado, hemos hecho los intentos el día de ayer para poder efectivizar, si es evidente que se habría presentado, solamente tenemos conocimiento por los medios de comunicación y no de manera directa. Por lo tanto, estamos esperando, de ser así, seguramente nos van a notificar, pero también sabemos que el día de ayer tenía que haberse llevado la audiencia. De ser así, seguramente de haberse instalado esta audiencia ha sido suspendida. ¿Por qué? Porque las partes interesadas son las víctimas y tendrían que haber tomado conocimiento con una notificación para esta acción. Por lo tanto, Gabriela, estamos en un caso incierto, no sabemos si efectivamente es tan veraz esta noticia, estamos sujetos a una comprobación para mayor certeza, Gabriela.
0: Un dato importante que usted nos acaba de relevar es que usted, como representante legal, como abogado, no ha recibido ninguna notificación. Ese es un elemento que seguramente tendrán que responder en su momento las autoridades judiciales si es que se instaló esta audiencia. Respecto a ese punto, ¿qué camino debería seguir el juicio de responsabilidades? Y sobre todo, ¿cuáles serían los siguientes pasos para las víctimas?
1: Bueno, lo que corresponde, Gabriela, es los declarados rebeldes, de acuerdo a nuestra norma en Bolivia, el proceso contra estas personas, llámese Sánchez de Lozada, Sánchez de Zahir, Mirta Quevedo y los demás exministros que salieron de Bolivia, su proceso ha quedado en statu quo, ha quedado paralizado. Lo que corresponde

0: proceso. Ellos no pueden señalar de que con una acción de amparo pretenden liberarse de esta responsabilidad. Uh-huh. Son declarados rebeldes ante la ley, por lo tanto, su proceso ha quedado en statu quo. No se puede anular Gabriela. Además de eso, como le digo, repito, el delito es el delito de genocidio y estos delitos son imprescriptibles ante la ley aquí en Bolivia y en cualquier parte del mundo.
1: Solamente para puntualizar, la acusación es por el delito de genocidio. ¿Qué otros? Y si se instaló la audiencia ayer, esta audiencia de acción de libertad, de concederse la tutela solicitada por Sánchez Berzaín, ¿qué consecuencias jurídicas podría generar para este proceso que se sigue por los hechos de octubre de 2003?
0: Imagínese, Gabriela, de instalarse este proceso y de darse, no sé, una viabilidad o darles la razón en esta acción de libertad, bueno, quedarían en absoluta impunidad los delitos que se ha cometido en Bolivia: delito de genocidio, delito de homicidio, tortura, lesiones gravísimas, resoluciones contrarias contra la Constitución. Son varios delitos que por el cual se les ha instaurado una investigación y se les ha procesado. Por lo tanto, imagínese, al dejar esto en indefensión a las víctimas, lamentablemente estaríamos olvidando todos estos hechos, y el responsable mayor, que ha sido Sánchez de Lozada, Sánchez Berzaín y los demás ministros, quedarían en la impunidad, y las víctimas, que siguen esperando que en algún momento se

0: si ahora no lo hacemos, nos tenemos que olvidar el tema de la industrialización, del tema del litio y de unas, y por ende de unas regalías justas para el departamento de Potosí, porque nosotros sí vamos a hacer respetar el 11% al 20%.
1: Asimismo, resaltó la presencia de autoridades nacionales, departamentales y locales a la cabeza de la Universidad Autónoma Tomás Frías, con CIPO de Uyuni, Potosí y Oruro, alcalde de Uyuni, Yica, Itagua, autoridades originarias del sudoeste potosino. Este encuentro logró reunir a autoridades para analizar el futuro de los recursos evaporíticos. Sin embargo, el Comité Cívico Potosinista denunció intento de boicot a esta reunión con el gobierno. La tensión se apoderó porque dirigentes vecinales paralelos de Uyuni irrumpieron en el encuentro con el viceministro de Energías Alternativas. Esto con el intento de hacer fracasar los avances sobre las regalías de litio.
0: Ha habido momentos un poco medio ásperos porque no sé cuál es la intención que ha tenido. Han llegado varias personas, ahora tenemos ya conocimiento de que son dirigentes de juntas vecinales y algunas que han sido seguro vecinos nomás que han llegado a Potosí, del municipio de Uyuni, de la Federación de Juntas Vecinales, pero con el objetivo de hacer fracasar nuestro encuentro. Han hecho diferentes escándalos en este evento, cosa que evidentemente no ha gustado.
1: Para la hora del país, Fides Potosí.
2: Cambiamos entre la nieve y la...

0: El caso fallido de la fábrica de tubos de concreto, proyecto que generó un daño económico al municipio de 5.4 millones de bolivianos cuando fungía como alcalde municipal. Morales lamentó que a casi 3 años de presentada la denuncia, el proceso continúe sin avanzar y todavía no existan responsables por el perjuicio económico ocasionado al municipio potosino.
1: Estaba programada la audiencia de don René Joaquino, lamentablemente esta ha sido nuevamente suspendida hasta el 22 de septiembre, a horas 8:30. Ahora el motivo principal ha sido la ausencia de don Mateo Vera, ¿no? Que es uno de los implicados en este proceso. Nosotros realmente lamentamos nuevamente la suspensión de esta audiencia, a la que hemos venido haciendo seguimiento ya durante casi 3 años. Gary, después de haber hecho la inspección al lugar donde debería haber sido montada la fábrica de tubos de concreto en la zona de Huachacayaga.
0: Para La Hora del País, Fides Potosí.
2: Ante la falta de combustible, choferes cambian el volante por la minería y desconfían de los autos eléctricos. Linder Choque, dirigente de COSEF Limitada, lamentó que ninguna autoridad haya logrado reponer los cupos y lotes de combustible que Potosí necesita para el trabajo diario. Por ello, algunos cansados de tanta fila decidieron irse a la mina.
3: En el tema transporte, muchos compañeros también se están dedicando más a la minería. A veces tenemos problemas en todos los barrios, en la zona periurbana, porque no se puede abastecer como tiene que serlo, no se puede dar un buen servicio por este tema del combustible. Ahora, viendo la economía del transporte, lógicamente, ¿quién no soñaría tener una movilidad eléctrica que ya no pueda depender del combustible? Pero también habría que ver, hacer un ensayo en el tema si funcionaría por la topografía de nuestra ciudad, de nuestro departamento, una movilidad eléctrica.
2: Es todo en el bloque Potosí. Vuelvo con usted, Gabriela. Muy buenos días.
4: Gracias, Walter. 7:00 a.m, 53 minutos, 33 segundos. 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

0: podría ser por falta de presupuesto. Abordamos lo anunciado. Me quiero extender con estos datos que nos ha dado el experto en hidrocarburos, el ingeniero Ariel Ruiz. Se están agotando los pozos ya descubiertos, incluso el de Margarita, en cuanto a su producción de gas. Lo que se extrae está a menos del 50%.
1: Más que todo acá en el departamento, los campos más importantes, ¿no? Sábalo, San Alberto, Margarita, que han declinado muy rápido su producción, ¿no? Y también pozos nuevos. No nos olvidemos, hace unos años atrás, 2-3 años atrás, creo, que hubo un conflicto, ¿no? Con Chuquisaca, el pozo Margarita X10, que se anunciaba, ¿no? Que no iba a generar muchos ingresos, pero hoy en día ha tenido una declinación muy acelerada, ya no produce ni al 40% de los 3 millones de metros cúbicos día que nos anunciaban, ¿no? Creo que el primer año nomás ya bajó un 70% y hoy en día no supera ni el 40% de producción. Entonces, ahora si nos vamos mucho más atrás, en campo San Alberto, campo Sábalo, donde pozos también ya han sido cerrados. Antes, en Sábalo, San Alberto, se producía más de 11 millones de metros cúbicos día, y hoy se está produciendo alrededor de 12 millones de metros cúbicos día. Entonces, ahí nosotros podemos ver la diferencia, ¿no? Lo que antes un campo producía, hoy lo están produciendo entre 2 o 3 campos. Pero también hay la declinación en otros campos, ¿no? En Campo Caigua, que también generaban aportes importantes a la planta La Vertiente. Entonces, en Sanchapera, está cerca de Sanandita, igual se ha hecho el abandono de 9 pozos. Y los cuales en todo este tiempo se ha venido cerrando pozos, ¿no? Entonces eso ha generado que, al no reponerse las reservas, hoy en día nosotros no percibamos por concepto de regalías y de H.
0: El experto en esta materia menciona que aún falta aplicar políticas para nuevas explotaciones.
2: ¡Se va la primera!

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1: Queridos oyentes de Radio Vaticana y Vatican News, les saluda Mireia Bonilla en este miércoles 5 de agosto de la 18ª semana del tiempo ordinario. El santoral de hoy nos lleva hasta San Osvaldo. Fue rey de Northumbria en la actual Inglaterra, tras pasar parte de su juventud exiliado en un monasterio de la isla de Iona, abrazó fuertemente la fe cristiana. Cuando recuperó el trono, impulsó la evangelización de su reino, favoreció la llegada de misioneros y promovió la fundación de comunidades cristianas. Murió en combate en el año 642 y la tradición lo venera como un mártir por haber entregado su vida defendiendo a su pueblo y a su fe. Abrimos el informativo con una noticia de última hora. Ya es oficial, el Papa León XIV visitará Uruguay, Argentina y Perú del 6 al 17 de noviembre. La visita, anunciada por la sala de prensa de la Santa Sede, responde a la invitación de los jefes de Estado y las autoridades eclesiásticas de estos tres países de América Latina. Durante 11 días de viaje apostólico, el Santo Padre visitará Montevideo, Paysandú y Florida en Uruguay, Buenos Aires, Córdoba y Luján en Argentina y Lima, Chiclayo, Cuzco y Pucallpa en Perú. El anuncio ha sido comunicado por Mateo Bruni, director de la sala de prensa de la Santa Sede, quien ha confirmado este nuevo viaje internacional del pontificado de León XIV y ha informado de que los detalles del programa serán públicos un poquito más adelante. Tras la pausa estival del mes de julio, el Papa León XIV ha retomado esta mañana las audiencias generales en la Basílica de San Pedro. Y lo ha hecho continuando el ciclo de catequesis dedicado al Concilio Vaticano II y a la relectura de sus principales documentos. En esta ocasión, el Papa ha retomado la reflexión sobre la Constitución Sacrosanctum Concilium con una nueva catequesis centrada en la oración de la Iglesia. Si antes del verano había profundizado en el misterio de la Eucaristía como fuente de la vida cristiana y de la misión de la Iglesia, hoy ha querido detenerse en la dimensión eclesial de la oración litúrgica, recordando que la oración no es solo una práctica reservada a algunos, ni un simple ejercicio de bienestar personal, sino una dimensión esencial de la vida cristiana que necesita ser redescubierta. Durante su reflexión de esta mañana, León XIV ha recordado que es el Espíritu Santo quien enseña a la Iglesia a rezar desde Pentecostés y quien sigue animando toda su vida y su misión. También ha advertido de que en una sociedad marcada por la eficiencia, el consumismo y la búsqueda de resultados inmediatos, existe el riesgo de considerar la oración como algo inútil o de reducirla a una técnica psicológica, olvidando que el verdadero protagonista de la liturgia es Dios, que toma siempre la iniciativa y sale al encuentro del hombre en Cristo. Después, el Santo Padre ha insistido en que la liturgia es la oración de toda la Iglesia y el lugar privilegiado donde los fieles participan del misterio pascual. En este contexto, ha recordado el deseo de San Pablo VI de que la liturgia de las horas, inseparable de la Eucaristía, vuelva a ocupar un lugar central en la vida de los bautizados, de las familias y de las comunidades cristianas, como una auténtica escuela de oración. Por último, el Papa ha subrayado que tanto la Eucaristía como la liturgia de las horas santifican el tiempo cotidiano y acompañan la vida del cristiano desde la mañana hasta la noche, alimentando

0: divina que se nos comunica, la primera escuela de nuestra vida espiritual. El pontífice de feliz memoria deseaba que la liturgia de las horas, que es inseparable de la Eucaristía, penetrara y orientara profundamente toda la oración cristiana, alimentando así la vida espiritual de todo el pueblo de Dios. A este respecto, podemos afirmar que la Eucaristía y la liturgia de las horas son el aliento de la vida de la Iglesia, que hace circular al Espíritu Santo por todo su cuerpo. Saludo cordialmente a los peregrinos de lengua española. Los invito a valorar la Eucaristía y la liturgia de las horas como grandes tesoros milenarios de la Iglesia, y que a través de nuestro amor a ellas podamos día a día ir santificando nuestras vidas. Que Dios los bendiga. Muchas gracias.
1: Un llamamiento a construir puentes en un mundo marcado por la polarización. Ha sido este el llamamiento que ha hecho el Papa León XIV en un videomensaje dirigido a los caballeros de Colón, reunidos en su convención suprema en Denver, Estados Unidos. El pontífice ha asegurado que hoy se necesitan profetas de la armonía y ha recordado que la caridad no solo alivia el sufrimiento, sino que también fortalece la comunión entre las personas. Nos da más detalles Sebastián Sansón Ferrari.
2: Dear friends, I am pleased to greet all of you who are attending the 144th Supreme Convention of the Knights of Columbus, taking place in Denver, Colorado.
3: En un momento en el que la división y la confrontación dominan con frecuencia el debate público, el Papa León XIV ha invitado a los caballeros de Colón a convertirse en auténticos profetas de la armonía, capaces de tender puentes y favorecer la reconciliación. Lo ha hecho a través de un videomensaje enviado a la 144 Convención Suprema de esta organización católica que se celebra estos días en Denver, en los Estados Unidos, bajo el lema En Él que es uno, somos uno. El pontífice ha recordado la oración de Jesús durante la última cena para que todos sus discípulos fueran uno, y ha subrayado que esa unidad no puede darse por supuesta, sino que debe cultivarse cada día mediante un diálogo sincero y humilde, tanto en las familias como en las parroquias y en la sociedad.
2: However, the preservation of unity is often not easy, and it cannot be taken for granted. It must be actively cultivated through honest and humble dialogue.
3: León XIV ha destacado además que la caridad es uno de los caminos más eficaces para construir esa comunión. Ha afirmado que cuando las personas trabajan juntas para ayudar a quienes más lo necesitan, nace una armonía que fortalece la fraternidad y hace visible el corazón de la vida cristiana. En este contexto, el Papa ha agradecido la labor que los caballeros de Colón realizan desde hace más de un siglo en favor de los niños por nacer, las mujeres embarazadas, los cristianos perseguidos, las víctimas de la guerra y de la trata de personas, así como de los pobres y de quienes viven en situación de vulnerabilidad.
2: As many of you have likely experienced, when we reach out to help those in need, there frequently develops a certain concord between those who give and those who receive.
3: El Santo Padre ha concluido expresando su profundo agradecimiento por la generosidad constante de la Orden hacia los más necesitados y ha manifestado su deseo de que ese compromiso siga dando frutos durante muchos años más.
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1: ¿Por qué cambió la liturgia después del Concilio Vaticano II? En una de las catequesis sobre la Constitución Sacrosantum Concilium, el Papa León XIV explicó que la reforma litúrgica se realizó, por un lado, para mantener la

0: tradición de la Iglesia y, por otro, para acercar la liturgia mejor a los fieles.
1: La catequesis de hoy nos ilustra acerca de cómo la reforma de la Sagrada Liturgia, manifestada en la Constitución Conciliar, Sacrosanctum Concilium, mientras custodia la sana tradición de la liturgia, al mismo tiempo supone un desarrollo. Por eso, con el fin de hacer crecer más la vida cristiana entre los fieles, favorecer la comunión de todos los creyentes en Cristo y fortalecer todo aquello que ayude a traer a todos al seno de la Iglesia, la Asamblea Conciliar reconoció la necesidad de una adaptación a las exigencias actuales, renovando, por ende, las formas rituales de la Sagrada Liturgia. Esa necesidad la podemos constatar a lo largo del caminar de la Iglesia. Pues bien, el culto se ha encarnado en las formas culturales de cada época y ha sido capaz de influir en ellas e incluso de transformarlas. La liturgia ha sido así durante siglos, un motor de evangelización.
2: El Papa León XIV desea que las deliberaciones durante el Congreso Mundial de Signis, la Asociación Católica Mundial para la Comunicación, que se celebra del 3 al 8 de agosto de 2026 en Kigali, Ruanda, contribuyan a dar un nuevo impulso para que las plataformas de comunicación promuevan el bien común de la familia humana. Así lo expresa en un mensaje firmado por el cardenal Pietro Parolin, secretario de Estado de la Santa Sede, y leído por el nuncio apostólico Monseñor Arnaldo Sánchez Catalán. Este evento global se celebra cada 4 años y reúne a profesionales de los medios de comunicación católicos para conectar, compartir experiencias y reflexionar sobre el futuro de la comunicación guiados por la misión de transformar las culturas con los valores del Evangelio, la dignidad, la justicia y la reconciliación. El primer Congreso de Signis se celebró en Roma en 2001, marcando el inicio formal de la nueva organización. Desde entonces se han realizado en distintos lugares del mundo, entre ellos Roma, Chiang Mai, Roma, Quebec y Seúl, y en 2026 es la primera vez que se desarrolla en el continente africano. En el mensaje el Santo Padre recuerda

0: impulsen estrategias e instrumentos de comunicación inspirados en la búsqueda de la verdad y el respeto de la dignidad humana. De esta manera, subraya, la labor de los comunicadores puede contribuir a una cultura que refleje los valores evangélicos de la comunión, la paz y el cuidado de la creación. El sucesor de Pedro encomienda a todos los participantes a la intercesión de María, Madre de la Iglesia, y asegura sus oraciones para que los trabajos del Congreso den frutos duraderos. Finalmente, el pontífice imparte su bendición apostólica como prenda de sabiduría y fortaleza en el Señor, animando a los comunicadores católicos a continuar su misión de construir puentes y favorecer, a través de los medios, una cultura más humana y fraterna.
1: Y hasta aquí, estimados oyentes, el informativo de hoy. Les recordamos que pueden seguir toda la actualidad relacionada con el Papa León XIV, con el Vaticano y con la Iglesia en el mundo a través de nuestra página web www.vaticannews.va y, si lo desean, también a través de nuestras redes sociales. A todos ustedes, que tengan un feliz día. Hasta mañana.

0: En esta Navidad volvemos a contemplar el misterio de Dios que se hace cercano. El Evangelio nos recuerda, la palabra se hizo carne y habitó entre nosotros. En la pequeñez de un pesebre, Dios se acerca silenciosamente a nuestra vida universitaria, a nuestras familias, a nuestras luchas cotidianas. En la encarnación, Dios dignificó plenamente la condición humana. Hoy celebramos esa dignidad que Él reafirma al hacerse pequeño y vulnerable por amor a nosotros.
1: Los pastores fueron los primeros en escuchar el anuncio de la alegría. Hombres sencillos, inmersos en su trabajo cotidiano, pero con el corazón dispuesto. Dios actúa así, bien en lo ordinario, sin estridencias, en la vida real de nuestras familias y de nuestro quehacer universitario. En cada gesto de servicio, en cada jornada de estudio, en cada tarea administrativa, Dios viene y se anuncia. Que esta Navidad nos encuentre disponibles para acogerlo en lo simple, en lo cotidiano, en lo que pareciera insignificante, pero que transforma el corazón.
2: Vivimos tiempos desafiantes como país y como humanidad. Si no permitimos que Dios toque nuestras heridas y desarme nuestros miedos, no podremos construir la fraternidad que anhelamos. Como los Reyes Magos, sigamos la luz que nos conduce a Belén. Que también nosotros encontremos en la humildad del niño la sabiduría que necesitamos para trabajar juntos por un futuro

0: nación alemana.
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1: Opción preferencial por los jóvenes. 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Optar por los jóvenes significa dejar que los jóvenes sean jóvenes en la vida y misión de la Iglesia, asumiendo su formación humana y cristiana. A ustedes, jóvenes, les pedimos que sigan adelante con su compromiso bautismal de colaborar en la catequesis, misiones, voluntariado, grupos y movimientos juveniles. 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Nueva etapa en Bolivia. 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

0: Pronto comienza nuestra preparación para celebrar el nacimiento de nuestro Señor Jesucristo, que sea una ocasión para dejarnos iluminar con su encarnación, de que María, nuestra Madre, interceda por nosotros, los obispos de Bolivia, Cochabamba, 11 de noviembre del 2025.
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1: Son las 9 de la mañana, 22 minutos.

0: En esta Navidad volvemos a contemplar el misterio de Dios que se hace cercano. El Evangelio nos recuerda, la palabra se hizo carne y habitó entre nosotros. En la pequeñez de un pesebre, Dios se acerca silenciosamente a nuestra vida universitaria, a nuestras familias, a nuestras luchas cotidianas. En la encarnación, Dios dignificó plenamente la condición humana. Hoy celebramos esa dignidad que Él reafirma al hacerse pequeño y vulnerable por amor a nosotros.
1: Los pastores fueron los primeros en escuchar el anuncio de la alegría. Hombres sencillos, inmersos en su trabajo cotidiano, pero con el corazón dispuesto. Dios actúa así. Viene en lo ordinario, sin estridencias, en la vida real de nuestras familias y de nuestro quehacer universitario. En cada gesto de servicio, en cada jornada de estudio, en cada tarea administrativa, Dios viene y se anuncia. Que esta Navidad nos encuentre disponibles para acogerlo en lo simple, en lo cotidiano, en lo que pareciera insignificante, pero que transforma, transforma el corazón.
2: Vivimos tiempos desafiantes como país y como humanidad. Si no permitimos que Dios toque nuestras heridas y desarme nuestros miedos, no podremos construir la fraternidad que anhelamos. Como los Reyes Magos, sigamos la luz que nos conduce a Belén. Que también nosotros encontremos en la humildad del niño la sabiduría que necesitamos para trabajar juntos por un futuro de esperanza.
3: María y José, en su sencillez, acogieron el acontecimiento más grande de la historia en un lugar pequeño y precario. Allí, donde parecía que nada extraordinario podía suceder, Dios obró maravillas. Así también en nuestra comunidad universitaria, en medio del ordinario, Dios quiere seguir sembrando unidad, amistad y humildad y renovación. Pidamos la gracia de esta Navidad para que la luz de Cristo ilumine cada paso que damos como comunidad y que Él nos conceda unidad, fraternidad y esperanza en el camino que emprendemos hacia el próximo año.
0: A toda nuestra querida familia universitaria, docentes, administrativos, estudiantes, graduados y aliados externos, deseamos que el nacimiento de Jesús renueve su alegría, fortalezca su fe y avive su esperanza. Que el Señor bendiga a cada familia, conceda paz a Bolivia y nos permita trabajar unidos para un 2026 lleno de frutos, de servicio y crecimiento. ¡Feliz Navidad y bendecido Año Nuevo!
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1: Son las 9 de la mañana, 40 minutos.

disco propiedad de dicho. Si os place, podéis escuchar la próxima parte donde están todos los bonus tracks, que son los tracks que tenemos por ahí y que los hemos puesto porque también valen la pena, amigos. Y si te pirateaste este disco, se te va a caer el pelo, las uñas, te vas a sentir muy mal. Y porque sobre todas las cosas, para vos, este disco yo no lo hice. Si sos más vivo que los demás, es asunto tuyo.

0: Conferencia Episcopal Boliviana. Centésimo décimo séptima Asamblea de Obispos de Bolivia.
1: Peregrinos de esperanza. La esperanza no defrauda, Romanos 5:5. Los obispos de Bolivia, reunidos en Cochabamba en la centésima décima sexta asamblea, saludamos al pueblo que peregrina en Bolivia. Año jubilar y bicentenario de Bolivia. Este año la Iglesia Universal experimenta una renovación al celebrar los 2025 años del nacimiento de Jesucristo, como también la celebración del bicentenario de Bolivia. Celebramos estos acontecimientos con todos los fieles de la Iglesia en Bolivia, experimentando la alegría de renovar nuestra fe en la acción salvadora de Dios. Hemos aprovechado estos acontecimientos para fortalecer la vitalidad de la Iglesia y asumir un compromiso personal y comunitario en la transformación de la realidad conforme a los criterios del reino de Dios. Peregrinos de esperanza, no es quedarse conformes donde estamos, es saber encontrar una fuerza interior para superar las adversidades y mejorar nuestra condición de vida. Opción preferencial por los pobres. En comunión con la historia de la Iglesia y las motivaciones pastorales del Papa León XIV, reafirmamos nuestro compromiso eclesial de difundir y alentar todos los esfuerzos para que la acción social de la Iglesia por los pobres sea cada vez más visible y cotidiana, de manera que no es una acción superficial, ocasional y opcional, sino forma parte esencial de la identidad de la Iglesia. En este sentido, siguiendo el proceso de reflexión y actualización, hoy estamos llamados a hacer de este Evangelio Iglesia pobre para los pobres. Como afirma el Papa en la exhortación apostólica Dilexite 104, el cristiano no puede considerar a los pobres solo como un problema social. Estos son una cuestión familiar, son de los nuestros. Nuestra relación con ellos no puede reducir a una actividad o a una oficina de iglesia. Se nos pide dedicar tiempo a los pobres, presentarles amable atención, escucharlos con interés, acompañarlos en los momentos más difíciles y reconocer en los pobres el rostro de Cristo. Que María, nuestra Madre, interceda por nosotros, los obispos de Bolivia, Cochabamba, 11 de noviembre del 2025.
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1: Son las 10 de la mañana, 22 minutos.

0: En esta Navidad volvemos a contemplar el misterio de Dios que se hace cercano. El Evangelio nos recuerda, la palabra se hizo carne y habitó entre nosotros. En la pequeñez de un pesebre, Dios se acerca silenciosamente a nuestra vida universitaria, a nuestras familias, a nuestras luchas cotidianas. En la encarnación, Dios dignificó plenamente la condición humana. Hoy celebramos esa dignidad que Él reafirma al hacerse pequeño y vulnerable por amor a nosotros.
1: Los pastores fueron los primeros en escuchar el anuncio de la alegría. Hombres sencillos, inmersos en su trabajo cotidiano, pero con el corazón dispuesto. Dios actúa así. Viene en lo ordinario, sin estridencias, en la vida real de nuestras familias y de nuestro quehacer universitario. En cada gesto de servicio, en cada jornada de estudio, en cada tarea administrativa, Dios viene y se anuncia. Que esta Navidad nos encuentre disponibles para acogerlo en lo simple, en lo cotidiano, en lo que pareciera insignificante, pero que transforma, transforma el corazón.
2: Vivimos tiempos desafiantes como país y como humanidad. Si no permitimos que Dios toque nuestras heridas y desarme nuestros miedos, no podremos construir la fraternidad que anhelamos. Como los Reyes Magos, sigamos la luz que nos conduce a Belén. Que también nosotros encontremos en la humildad del niño la sabiduría que necesitamos para trabajar juntos por un futuro de esperanza.
3: María y José, en su sencillez, acogieron el acontecimiento más grande de la historia en un lugar pequeño y precario. Allí, donde parecía que nada extraordinario podía suceder, Dios obró maravillas. Así también en nuestra comunidad universitaria, en medio del ordinario, Dios quiere seguir sembrando unidad, amistad y humildad y renovación. Pidamos la gracia de esta Navidad para que la luz de Cristo ilumine cada paso que damos como comunidad y que Él nos conceda unidad, fraternidad y esperanza en el camino que emprendemos hacia el próximo año.
0: A toda nuestra querida familia universitaria, docentes, administrativos, estudiantes, graduados y aliados externos, deseamos que el nacimiento de Jesús renueve su alegría, fortalezca su fe y avive su esperanza. Que el Señor bendiga a cada familia, conceda paz a Bolivia y nos permita trabajar unidos para un 2026 lleno de frutos, de servicio y crecimiento. Feliz Navidad y bendecido Año Nuevo.
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1: Son las 10 de la mañana, 40 minutos.

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1: Opción preferencial por los jóvenes. 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Los jóvenes son el presente de nuestra sociedad. Por lo tanto, necesitan ser protagonistas en escribir la historia del país, siendo el rostro de esperanza. Optar por los jóvenes significa dejar que los jóvenes sean jóvenes en la vida y misión de la Iglesia, asumiendo su formación humana y cristiana. A ustedes, jóvenes, les pedimos que sigan adelante con su compromiso bautismal de colaborar en la catequesis, misiones, voluntariado, grupos y movimientos juveniles. 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Hoy es necesario renovar el compromiso de facilitar a los jóvenes el encuentro personal con Cristo. Es fundamental que cada joven conozca y llegue a amar la historia, el pensamiento y las actitudes de Jesús, porque solo en Él alcanzamos la salvación y la plenitud de la vida. Que cada joven sea testigo de la misión digital. Nueva etapa en Bolivia. Felicitamos al nuevo gobierno y deseamos el mejor de los éxitos en su servicio por el bien común de los bolivianos. Reconstruir la democracia no es tarea fácil, tampoco es responsabilidad de unos cuantos. Requiere asumir actitudes de reconciliación y participación, además del compromiso de todos con generosidad y valentía, honestidad y transparencia, para generar cada día espacios de diálogo, consenso, encuentro fraternal y respeto. Exige una mentalidad nueva y propositiva para no estancarnos en intereses mezquinos de unos pocos. Este desafío de cambios estructurales es urgente, pero tenemos que ser conscientes que no hay soluciones inmediatas. Por eso, en actitud de confianza, demos tiempo a este proceso. El país está destrozado y no podemos ser indiferentes a colaborar y esforzarnos de distintas maneras para caminar hacia una estabilidad socioeconómica, institucional y cultural. Es posible salir de esta crisis, pero los primeros

0: primeros en comprometernos debemos ser nosotros mismos. Caminando juntos es posible avanzar, esa es nuestra esperanza. Hacia la luz de la Navidad, pronto comienza nuestra preparación para celebrar el nacimiento de nuestro Señor Jesucristo, que sea una ocasión para dejarnos iluminar con su encarnación, de que María, nuestra Madre, interceda por nosotros, los obispos de Bolivia, Cochabamba, 11 de noviembre del 2025.
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En esta Navidad volvemos a contemplar el misterio de Dios que se hace cercano. El Evangelio nos recuerda, la palabra se hizo carne y habitó entre nosotros. En la pequeñez de un pesebre, Dios se acerca silenciosamente.

0: país y como humanidad, si no permitimos que Dios toque nuestras heridas y desarme nuestros miedos, no podremos construir la fraternidad que anhelamos. Como los Reyes Magos, sigamos la luz que nos conduce a Belén. Que también nosotros encontremos en la humildad del niño la sabiduría que necesitamos para trabajar juntos por un futuro de esperanza.
1: María y José, en su sencillez, acogieron el acontecimiento más grande de la historia en un lugar pequeño y precario. Allí, donde parecía que nada extraordinario podía suceder, Dios obró maravillas. Así también en nuestra comunidad universitaria, en medio del ordinario, Dios quiere seguir sembrando unidad, amistad y humildad y renovación. Pidamos la gracia de esta Navidad para que la luz de Cristo ilumine cada paso que damos como comunidad y que Él nos conceda unidad, fraternidad y esperanza en el camino que emprendemos hacia el próximo año.
2: A toda nuestra querida familia universitaria, docentes, administrativos, estudiantes, graduados y aliados externos, deseamos que el nacimiento de Jesús renueve su alegría, fortalezca su fe y avive su esperanza. Que el Señor bendiga a cada familia, conceda paz a Bolivia y nos permita trabajar unidos para un 2026 lleno de frutos, de servicio y crecimiento. ¡Feliz Navidad y bendecido Año Nuevo!
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1: Son las 11 de la mañana, 57 minutos.

0: Conferencia Episcopal Boliviana. Centésimo décimo séptima Asamblea de Obispos de Bolivia.
1: Peregrinos de esperanza. La esperanza no defrauda. Romanos 5:5. Los obispos de Bolivia, reunidos en Cochabamba en la centésima décima sexta asamblea, saludamos al pueblo que peregrina en Bolivia. Año jubilar y bicentenario de Bolivia. Este año la Iglesia Universal experimenta una renovación al celebrar los 2025 años del nacimiento de Jesucristo, como también la celebración del bicentenario de Bolivia. Celebramos estos acontecimientos con todos los fieles de la Iglesia en Bolivia, experimentando la alegría de renovar nuestra fe en la acción salvadora de Dios. Hemos aprovechado estos acontecimientos para fortalecer la vitalidad de la Iglesia y asumir un compromiso personal y comunitario en la transformación de la realidad conforme a los criterios del reino de Dios. Peregrinos de esperanza, no es quedarse conformes donde estamos, es saber encontrar una fuerza interior para superar las adversidades y mejorar nuestra condición de vida. Opción preferencial por los pobres. En comunión con la historia de la Iglesia y las motivaciones pastorales del Papa León XIV, reafirmamos nuestro compromiso eclesial de difundir y alentar todos los esfuerzos para que la acción social de la Iglesia por los pobres sea cada vez más visible y cotidiana, de manera que no es una acción superficial, ocasional y opcional, sino forma parte esencial de la identidad de la Iglesia. En este sentido, siguiendo el proceso de reflexión y actualización, hoy estamos llamados a hacer de este Evangelio Iglesia pobre para los pobres. Como afirma el Papa en la exhortación apostólica Dilexite 104, el cristiano no puede considerar a los pobres solo como un problema social. Estos son una cuestión familiar, son de los nuestros. Nuestra relación con ellos no puede reducir a una actividad o a una oficina de iglesia. Se nos pide dedicar tiempo a los pobres, presentarles amable atención, escucharlos con interés, acompañarlos en los momentos más difíciles y reconocer en los pobres el rostro de Cristo. Que María, nuestra Madre, interceda por nosotros. Los obispos de Bolivia, Cochabamba, 11 de noviembre del 2025.
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0: 0.5% de etanol anhidro para su mezcla con gasolina base C. Para las autorizaciones de importación de productos refinados regulados, la ANH informa que realizó la evaluación técnica de los certificados de calidad, verificando el cumplimiento de los parámetros de calidad establecidos en normativa vigente.
1: Estamos por la hoja número 20, se trata de al menos 60 hojas de este informe final de la Comisión Especial Multipartidaria que ha investigado el caso Gasolina Basura. Se prevé que en las próximas horas este informe sea aprobado por el Pleno de la Cámara Baja y este informe sea remitido a la Fiscalía de La Paz. Voy contigo, Barbera, Estudio Central.
2: Gracias. Este informe indica como posibles responsables de este caso al expresidente Luis Arce Catacora, al exministro de Hidrocarburos Alejandro Gallardo y al expresidente de Yacimientos Petrolíferos Fiscales Bolivianos Armin Dorjanten. También apunta a Mauricio Medinaceli, el exministro de Hidrocarburos del gobierno del presidente de Rodrigo Paz, y también al expresidente de la estatal petrolera Yusef Akli. Estaremos entonces tras esta noticia. Diputados tratan informes sobre investigación de la denominada gasolina basura. Amigos, de esta manera hemos iniciado la hora del país meridiano y a continuación es momento de revisar principales titulares. Bolivia y Brasil activan el plan Frontera Segura en zonas fronterizas tras hechos de violencia vinculados a grupos criminales. Senador Condori afirma que su suspensión no lo amedrenta y se proyecta como candidato presidencial para 2030. Restringen ingreso a la reserva Eduardo Abaroa por intensas nevadas. Amigos, es momento de ampliar las noticias más importantes a través de Radio Fides de Bolivia, el Grupo Fides de Bolivia, informativo nacional que refleja los hechos más destacados en audio e imagen. Comenzamos.
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2: La noticia está en Pando, en zonas fronterizas Guayaramerín, la Bolivia y Brasil activan el plan Frontera Segura en zonas fronterizas, esto tras hechos de violencia vinculados a grupos criminales. Nos vamos a trasladar hasta Cobija, Juan Carlos Paredes.
4: Muchas gracias, Gabriela. Efectivamente, el plan de Frontera Seguro se llevó adelante acá en la Avenida Internacional, a unos pasos del Puente Internacional, donde participaron policía militar del Grupo Especial de Frontera a este lanzamiento que se hizo acá con el comandante departamental de policía, el coronel Erlan Monasterio, quien ha mencionado que se va a desarrollar un trabajo coordinado con el Jefran en lo que va a ser el control en las fronteras, teniendo en cuenta tres puntos fronterizos que se tiene con el Brasil: Puerto Evo Morales, Mapajo y Golpebra, a pesar de la logística que tiene la policía, pero se va a hacer ese desplazamiento, así lo menciona.
5: Que señala, en el área rural se está planificando para poder realizar desplazamientos y en la coordinación que se está llevando con nuestros similares de Brasil. Compartimos un punto fronterizo en lo que viene a ser Puerto Evo, Mapajo, aquí mismo en Cobija, y estamos coordinando eso para poder realizar operaciones tanto

0: Diferentes autoridades nacionales y también de Brasil. Hace algunos minutos arribó hasta este sector el presidente del estado, Rodrigo Paz. Escuchemos lo que ocurre a esta hora en Guayara Merino.
1: Hoy estamos buscando nueva alternativa como la ruta por Brasil hacia el Atlántico para llegar hacia los mercados internacionales a través de la Amazonía. Eso nos demuestra que la interacción amazónica no es un sueño, es una necesidad económica concreta. La ruta por Guayamín, Bolivia y Brasil puede convertirse en una alternativa estratégica para las exportaciones bolivianas.

0: gobernador José Luis Rodríguez.
1: A pesar que nuestra frontera, tanto con Brasil como de Perú, tenemos mucho territorio, ¿no?, que están en la frontera, entonces es bien complicado, pero también nosotros pedimos, ¿no?, al gobierno nacional para que pueda implementar más equipamiento a nuestra policía, porque realmente necesita, ¿no?, nuestra policía necesita harto apoyo en el tema de vehículos, combustible, armamento, municiones, larga vista, drones, ¿no?, y antenas Starlink también, porque para hacer el trabajo en el campo hay lugares que no hay señal satelital, entonces necesitan estos equipos, ¿no?, para poder llevar adelante, ¿no?, un patrullaje más seguro, ¿no? Entonces, pero de todas maneras felicito yo primero a nuestro presidente, ¿no?, Rodrigo Paz, por esa reunión que ha tenido con el presidente Lula de Brasil, ¿no?, para llevar adelante este plan de frontera segura. Y
2: gracias, Juan Carlos. Nos vamos a trasladar hasta el departamento del Beni. Edgar Ramos, detalles con respecto a lo que está ocurriendo en Guayaramerín con usted.
3: Muchísimas gracias. En la población de Guayaramerín se encuentran varias autoridades, tanto del estado de Brasil como también del estado de Rondônia, Brasil, y el alcalde de Guayaramerín, que es el estado de Brasil. El prefecto Oliveira se encuentra en el territorio boliviano. Más el presidente que ha arribado y el alcalde que hace minutos nada más se manifestaba con relación al pedido expreso que tenía para Guayaramerín en temas de seguridad ciudadana. Según la policía, ha confirmado que se van a quedar 200 efectivos policiales en el lugar para hacer la seguridad en la frontera, más 100 efectivos policiales que van a reforzar en otras áreas fronterizas para hacer patrullaje en este lugar. De la misma forma, la Policía Federal de Brasil ha confirmado que habrán efectivos policiales federales de Brasil que estarán en las orillas de las riberas del río Mamoré y Beni, principalmente para hacer el control respectivo, porque hay embarcaciones que viajan prácticamente con mercadería y ahí también estaría el contrabando de narcotraficantes y también de mercadería ilegal. La coordinación que se tiene tanto con autoridades de Brasil y de Bolivia está dando frutos hoy en la presentación del plan estratégico de la zona fronteriza, que lo hará el anuncio del presidente en minutos nada más. Las autoridades que han llegado al lugar, parlamentarios, expresan mínimamente de que el gobierno nacional va a poner orden ya en las zonas fronterizas, tanto en Guayaramerín como también en la región grande que se tiene en el departamento del Beni, especialmente en los lugares céntricos con frontera con Brasil, donde también se está desplazando efectivos policiales. Al momento se aguarda que el presidente pronuncie sobre la ley que presentará sobre las fronteras seguras. Es lo que está ocurriendo en el momento en la población de Guayaramerín.
2: Gracias, Edgar, por ese informe. Tras 11 asesinatos en el departamento de Santa Cruz en menos de 15 días, Bolivia y Brasil han activado este plan Frontera Segura. Amigos, es momento de la primera pausa en la hora del país y cuando retornemos. Senador Condori afirma que su suspensión no lo amedrenta y se proyecta como candidato presidencial para 2030.
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1: Las noticias en La Hora del País Meridiano. Nos trasladamos hasta la Asamblea Legislativa. El senador Condori afirma que su suspensión no lo amedrenta y se proyecta como candidato presidencial 2030. Ayer el Senado ha suspendido a Condori por 8 meses sin goce de haberes. Esto por instigar a los bloqueos. Apolinar Paco.
2: Gracias, buenas tardes. Y el senador Milton Condori ha sido notificado oficialmente por la Cámara de Senadores con la suspensión de 8 meses sin goce de haberes por faltas al decoro al haber calificado de ociosos, mancagastos y flojos a sus colegas asambleístas. El senador Condori ha manifestado que esta medida del Senado no lo amedrenta ni lo acalla y que volverá con más fuerza después de 8 meses. Además, se ha declarado candidato a la presidencia del país para el 2030. Esto es lo que dijo el senador Milton Condori.
3: Con esto no me están inhibiendo, no me están metiendo zozobra, no me van a amordazarme. Eso les digo de frente a los 36 senadores que han decidido suspender.

0: posiblemente más adelante tengo dos procesos más. Uno del terrorismo. Tal vez me expulse.
1: El senador Nilton Conde enfrenta varios procesos en la Comisión de Ética de la Cámara de Senadores con pedido de su expulsión definitiva de la Cámara Alta. Para la hora del país, pides la paz.
2: Vamos a continuar con más noticias. En los últimos días se ha develado fracturas al interior de la Asamblea Legislativa. Respecto a este tema, Libre mantiene respaldo a Jorge Tuto Quiroga y consenso interno afirma.
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4: Doce horas. 22 minutos.
5: Ha mencionado que no son diferencias con el PRI y los demócratas, se trata de acuerdos al interior del partido.
6: Totalmente está fortalecido. Y ayer el diputado de la Alianza Libre, Rafael López, lo dijo claramente. Ellos, es la unión de Alianza Libre, que son tres partidos políticos, demócratas, el PRI y Libre como partido político, forman la Alianza Libre, que está a cargo del ingeniero Jorge Tuto Quiroga. Y ayer lo han representado de muy buena forma en un programa nocturno en el que se mencionaba que se siguen unas directrices, pero ellos son libres de tomar algunas decisiones en cuanto al voto y demás. No hay una dictadura.
5: Asimismo, indicó que no existen dictaduras al interior del partido porque se llegan a consensos en reuniones con los miembros de esta alianza.
6: Y vemos la agenda política y tomamos posición. Cuando tenemos asamblea, nosotros realizamos un consenso y vamos con esa idea de que especialistas en estos sectores nos hayan dado una buena retroalimentación y podamos dar el mejor voto que convenga a Bolivia. Entonces, no es un acto dictatorial como algún senador o diputado ha querido nombrarlo, ¿no? Es
5: para la hora del país, Fides Cochabamba.
2: Una denuncia del abogado de Libre, Luis Vázquez Villamora, Radio Fides, sustentada por la senadora Tomasa Yarui respecto a asambleístas tránsfugas, ha ocasionado que surjan diferentes repercusiones desde la Asamblea Legislativa. Hoy el PDC ha negado que el presidente Rodrigo Paz haya promovido transfugio y atribuye a Tuto Quiroga el colapso de la Alianza Libre. Apolinar Paco.
1: Gracias, buenas tardes. Efectivamente, el oficialista PDC responsabiliza a Jorge Tuto Quiroga del colapso y la ruptura de la Alianza Unidad en la Asamblea Legislativa. El diputado del PDC, Manolo Rojas, ha manifestado que en ningún momento el presidente Rodrigo Paz Pereira ha convocado al transfugio en actos del 6 de agosto.
7: Eso es una falsedad, decían sobre todo algunas de las diputadas de Libre que nuestro presidente no sabía manejar las cosas o era un inoperante, ¿no? Pero ahora resulta que si hay un problema dentro de su partido, es culpa de Rodrigo Paz. Creo que Rodrigo Paz lo único que ha dicho es mostrar que la política ha cambiado, el liderazgo, el caudillismo se han acabado en nuestro país. Antes muchos diputados, casi los 130, levantaban la mano unísonamente a la voz del líder. Hoy se generan serios debates, cuestionamientos, y no por partido político, sino por curul. Y eso es muy importante, eso va a fortalecer la normativa, y a diferencia, ustedes recuerden eso, a diferencia de la normativa que se ha generado en estos 20 años, la normativa vigente o la que va a salir va a ser realmente importante y va a cambiar el país. Eso es lo que queremos.
8: ¿Quién es responsable del quiebre en Libre, diputado?
7: El propio Tuto Quiroga, al generar a través de sus diputados comentarios como los maletines negros, los QRs, el ofender a su propia bancada y no poner orden en la misma, ha generado este aspecto. Por otro lado, la senadora Tomasa Yarwin se la ha visto muy cercana a la ley Brice Angulo, que tiene mucha oposición. A mi criterio, y como presidente de la Comisión de Justicia, es una normativa que no debería avanzar.
1: El diputado Manolo Rojas manifiesta que las denuncias de transfugio, maletines, dádivas y otras de parte de Quiroga y sus seguidores ha provocado el colapso de la Alianza Libre. Para la hora del país, Fides La Paz.
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1: Más noticias en La Hora del País Meridiano. Y las víctimas de Octubre Negro no fueron notificadas sobre acción de libertad presentada por Sánchez Berzaino. El abogado de las víctimas de Octubre Negro, Freddy Ábalos, denunció que no fue notificado formalmente sobre la acción de libertad que presentó el exministro Carlos Sánchez Berzaín para intentar dejar sin efecto el juicio de responsabilidades por los hechos de 2003. Ábalos afirmó a Radio Fides que conoció la existencia del recurso únicamente a través de medios de comunicación y que desconoce oficialmente sus alcances, pese a que una sala constitucional de Cochabamba había convocado una audiencia para tratar el planteamiento. La falta de notificación, según el abogado, habría derivado en la suspensión de la audiencia que debía realizarse, debido a que las víctimas tendrían que haber tomado conocimiento formal de la acción. Ábalos señaló que realizó gestiones para verificar la existencia de este recurso, pero que hasta el momento no recibió ninguna comunicación oficial por parte de las autoridades de justicia.
2: Con una acción de libertad, este proceso es... Vaya lo ridículo en la norma legal, no es procedente, así se habría presentado. ¿Por qué? Porque lamentablemente uno de los delitos más graves que se ha podido plantear es el delito de genocidio en la modalidad de masacre sangrienta. Y estos delitos son imprescriptibles ante la ley, ante la norma. Por lo tanto, si se ha presentado alguna acción de libertad, de seguro que primero tendrían que tener conocimiento las partes.
1: Efectivamente.
2: Las partes en este caso no hemos tomado conocimiento absoluto, no se nos ha notificado, hemos hecho los intentos el día de ayer para poder efectivizar, si es evidente que se habría presentado, solamente tenemos conocimiento con los medios de comunicación y no de manera directa. Por lo tanto, estamos esperando, de ser así, seguramente nos van a notificar, pero también sabemos que el día de ayer tenía que haberse llevado la audiencia. De ser así, seguramente de haberse instalado esta audiencia ha sido suspendida. ¿Por qué? Porque las partes interesadas son las víctimas y tendrían que haber tomado conocimiento con una notificación para esta acción. Por lo tanto, Gabriela, estamos en un caso incierto, no sabemos si efectivamente es tan veraz esta noticia, estamos sujetos a una comprobación para mayor certeza, Gabriela.
1: Ábalos sostuvo que mientras Sánchez Berzaín y otros exministros permanezcan declarados rebeldes, el proceso en su contra se mantiene paralizado y corresponde esperar una eventual extradición para que comparezcan ante la justicia boliviana. Añadió que una eventual concesión de la acción de libertad que anule el proceso tendría consecuencias sobre las víctimas y los delitos investigados, entre ellos genocidio, homicidio, tortura, entre otros. Según afirmó, son delitos imprescriptibles y no pueden quedar anulados por el paso del tiempo.
2: Que en algún momento se los extradice y asuman su proceso ante el Tribunal Supremo de Justicia, porque ha quedado paralizado, ¿no ve? Entonces, esa es la figura correcta para estas personas, es que se presenten y un tribunal nuevamente pueda procesar. No se olvide de que en contra de los...
1: Vamos a dejar de lado ese tema, continuamos con más noticias y restringen ingreso a la reserva Eduardo Abaroa por intensas nevadas. Nos vamos a trasladar hasta Potosí. Gary Cárdenas, un informe completo con respecto a estas restricciones.
3: Gracias, Gabriela. Sí, buenas tardes. Las intensas nevadas registradas en el suroeste potosino han obligado a restringir temporalmente el ingreso de turistas a la Reserva Nacional de Fauna Andina Eduardo Abaroa, debido a las condiciones climáticas adversas que afectan a esta importante zona turística del departamento de Potosí. Peter Murillo, encargado de turismo del Gobierno Autónomo Departamental de Potosí, informó que esta medida fue asumida ante la persistente precipitación sólida y las dificultades que se presentan en diferentes sectores de esta reserva, priorizando siempre la seguridad de los turistas. Además, manifestó que también el Salar de Uyuni ha presentado diferentes nevadas, las cuales no han sido de magnitud por lo cual no está restringido el ingreso al Salar de Uyuni, pero se ha recomendado a las diferentes empresas de turismo tener precaución al momento de ingresar a este atractivo turístico. Escuchemos lo que decía el responsable de turismo de la gobernación de Potosí.
4: En el tema de la reserva Eduardo Avaroa, ahí ha salido un comunicado que hay una restricción de ingreso hasta nuevo aviso, pero hay lugares que están transitables. Esperemos que las condiciones climáticas ayuden y ya vaya regularizándose el ingreso hacia ese sector.
5: Por ejemplo, licenciado,
4: en el tema de ingreso al Salar de Uyuni, están ingresando con normalidad. Hay algunos lugares que están anegados con agua, pero sí se puede ingresar al Salar de Uyuni sin ningún problema. Evidentemente, en Uyuni tenemos el técnico que está en todo ese sector y va supervisando todas estas actividades y nos mantiene informados. Y bueno, como le digo, para ingresar al Salar no hay mucha restricción. Obviamente que sí tienen que ir con precaución, y es más, como están en algunos lugares con agua, hay que ir con precaución.
3: Para el día de hoy justamente se ha mejorado el clima en diferentes sectores del suroeste potosino, a calma.
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0: horas 40 minutos.
1: En Achico, en el departamento de Potosí. Vamos a continuar con más noticias. Nos trasladamos nuevamente hasta Guayaramerín. Declaraciones del presidente Rodrigo Paz en este lanzamiento, presentación del Plan Frontera Segura.
7: Es un plan que conlleve el resultado de darle mayor seguridad a nuestras fronteras. Esto no solo es con Brasil, es con todas las fronteras que tiene Bolivia. Entonces, la primera instancia es seguridad a nuestra sociedad. La segunda, ¿para qué quiero yo carreteras si no voy a generar comercio, si no voy a generar negocio? Yo he visto muchas ciudades que tienen carreteras para que la gente se vaya, porque no tienen qué comer. Hay varios departamentos que la gente expulsa a sus ciudadanos porque van a buscar a mejores lugares para donde puedan trabajar. Y departamentos que tienen lindas carreteras en Bolivia, pero se van a través de ese asfaltado. Tú generas
1: esta información,
7: una carretera.
1: La estaremos ampliando en la hora del país vespertino y también a través de las redes sociales del Grupo Fides de Bolivia. Vamos a continuar con más. Nos trasladamos nuevamente hasta Potosí. La policía ha rescatado a 3 turistas estadounidenses atrapados por intensas nevadas en la Laguna Colorada. Un operativo que se ha ejecutado en las últimas horas. Diego Quispe.
8: Gracias, Gabriela. Buenas tardes a todo el país. Pompeo Sánchez, comandante departamental de policía, ha informado sobre el rescate exitoso de 3 ciudadanos norteamericanos que quedaron atrapados por más de 30 horas cerca a la Laguna Colorada. Los extranjeros sufrieron fallas mecánicas en su vehículo en medio de la fuerte nevada en el sudoeste potosino. Los 3 extranjeros ya están camino a la ciudad de Uyuni para recibir atención médica.
9: Hemos procedido al rescate de 3 ciudadanos norteamericanos, turistas, quienes han quedado atrapados por fallas mecánicas en su motorizado y por las condiciones adversas de la intensa nevada que se ha ocasionado en esa zona, denominada Laguna Colorada, que es parte del Parque Nacional de la Fauna Andina Eduardo Avaroa. Es en la ruta hacia la frontera con Chile. Estos 3 ciudadanos que han estado más de 30 horas en ese punto, el personal policial del Comando Provincial de Uyuni se ha desplazado hasta ese lugar y hemos desplazado también otro equipo con nuestra unidad especializada de bomberos de la ciudad de Potosí. Y el día de ayer, a horas 19:00, han llegado hasta el lugar donde se encuentran estos 3 ciudadanos. Ellos se encuentran estables, se encuentran en buen estado de salud y el día de hoy, en horas de la madrugada, van a proceder al traslado hasta el municipio de Uyuni. Esperemos que a primeras horas del día de hoy, en horas de la tarde, ya estén en ese municipio para también hacer conocer sobre el resultado exitoso de nuestra operación policial.
8: Para la hora del país, Fides Potosí.
1: Una nueva pausa en la hora del país meridiano y cuando retornemos, los mototaxistas de Montero reclaman por falta de gasolina.
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1: Y el gobierno nacional aún no soluciona la escasez de diésel que está afectando a diferentes sectores, transporte, productores, entre otros. Nos vamos a trasladar hasta Montero. Yamil Martínez, los mototaxistas reclaman por la escasez de gasolina.
2: Así es, Gabriela, buenas tardes al país. Decirle que el sector mototaxi está bien preocupado. Hacen fila 2-3 días y el combustible. Antes era el diésel, ahora se suma la gasolina. La gasolina no está llegando regularmente. Vamos a escuchar a Jimmy Valdés, presidente de los mototaxis de Montero.
3: Sí, muy buenos días. Sí, efectivamente, usted sabe que nosotros trabajamos día a día y nosotros los compañeros están haciendo cola de 2-3 horas y está llegando la gasolina día por medio. A veces no llega. A veces tenemos que hacer cola desde las 5 de la mañana y salimos a las 10 de la mañana. Usted sabe muy bien que ahí es la hora de trabajo donde salen los estudiantes, tenemos compromisos que arreglar. Es por eso que hemos pedido a Yacimiento que venga un poco más rápido la gasolina.
4: Bueno, don Jimmy, nuevamente la gasolina basura vuelve a...
3: Sí, tenemos denuncias de 5 compañeros que ayer me han mostrado fotos que efectivamente está llegando otra vuelta de mala calidad la gasolina basura, pero vamos a tratar de hablar a Yacimiento y vamos a mandar cartas a HN para que vaya y controle los surtidores.
5: ¿Qué le han dado lo de la recibido respuesta?
3: Hemos mandado cartas y nos van a recibir la respuesta. El día de mañana tenemos una reunión a ver si nos van a avisar que va a ser la reunión para confirmar que efectivamente sigue llegando la gasolina basura.
2: Esa es la palabra del presidente de los mototaxis, Jimmy Valdés. Grupo FIDE Santa Cruz.
1: Gracias. La falta de combustible, tanto de gasolina como de diésel, está poniendo en riesgo el pago de créditos y obligaciones tributarias del transporte. Vamos a dejar de lado ese tema y nos trasladamos hasta Potosí. La FEDECOMIN desconoce avances y acuerdos de las reuniones sectoriales mineras. Estas reuniones que se han instalado tras el fracaso de llevar adelante una cumbre conjunta. Diego, con usted.
6: Gracias, Gabriela. Se agudiza la crisis interna en el sector minero. Óscar Chavarría, presidente de la Federación Departamental de Cooperativas Mineras de Potosí, cuestionó el rol de su ente matriz nacional y calificó la actual reunión sectorial como un chiste de mal gusto, argumentando que carece de toda legitimidad por la ausencia de las cooperativas mineras.
7: No sé qué es lo que está pasando también con la nacional, donde estamos nosotros afiliados como Federación de Potosí. Es un chiste de mal gusto la cumbre minera que se está llevando. La verdad, lo están haciendo 2 centrales de cooperativas de allá de La Paz, como son el sector aurífero, que lamentablemente yo no voy a aceptar eso. El sector tradicional no está participando. He escuchado ahí a un diputado como es Juan José Torres que indica de que la cumbre minera o la ley minera tiene que avanzar. ¿Cómo va a avanzar si los sectores tradicionales, el sector productivo, no está presente en esta cumbre minera? Para mí, esta cumbre minera es un fracaso total. Lamentablemente, el ministro y el presidente lo siguen realizando, como se dice, a escondidas, a puertas cerradas, cosa de que nosotros no lo vamos a permitir. Este sector no va a admitir esa nueva ley minera que se está llevando por ahí. Sé que Bolivia tiene que salir a la luz, sé que Bolivia tiene que progresar, pero hagamos las cosas bien. Llamemos a los sectores productivos. Ahí no está presente ni siquiera el sector privado. Las cooperativas no estamos presentes.
6: Para La Hora del País, Fides Potosí.
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7: Doce horas, cincuenta y cinco.

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10: Continuamos con La Hora del País Meridiano.
11: Vamos a continuar con más noticias. Me dicen tiempo cumplido, amigos. Hasta aquí La Hora del País Meridiano. Como siempre, agradecidos por su gentil atención. Permiso.
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1: Trece horas, 22 minutos.

En esta Navidad volvemos a contemplar el misterio de Dios que se hace cercano. El Evangelio nos recuerda, la palabra se hizo carne y habitó entre nosotros. En la pequeñez de un pesebre, Dios se acerca silenciosamente a nuestra vida universitaria, a nuestras familias, a nuestras luchas cotidianas. En la encarnación, Dios dignificó plenamente la condición humana. Hoy celebramos

0: esa dignidad que Él reafirma al hacerse pequeño y vulnerable por amor a nosotros.
1: Los pastores fueron los primeros en escuchar el anuncio de la alegría, hombres sencillos, inmersos en su trabajo cotidiano, pero con el corazón dispuesto. Dios actúa así, viene en lo ordinario, sin estridencias, en la vida real de nuestras familias y de nuestro quehacer universitario. En cada gesto de servicio, en cada jornada de estudio, en cada tarea administrativa, Dios viene y se anuncia. Que esta Navidad nos encuentre disponibles para acogerlo en lo simple, en lo cotidiano, en lo que pareciera insignificante, pero que transforma el corazón.
2: Vivimos tiempos desafiantes como país y como humanidad. Si no permitimos que Dios toque nuestras heridas y desarme nuestros miedos, no podremos construir la fraternidad que anhelamos. Como los Reyes Magos, sigamos la luz que nos conduce a Belén. Que también nosotros encontremos en la humildad del niño la sabiduría que necesitamos para trabajar juntos por un futuro de esperanza.
3: María y José, en su sencillez, acogieron el acontecimiento más grande de la historia en un lugar pequeño y precario. Allí, donde parecía que nada extraordinario podía suceder, Dios obró maravillas. Así también en nuestra comunidad universitaria, en medio del ordinario, Dios quiere seguir sembrando unidad, amistad y humildad y renovación. Pidamos la gracia de esta Navidad para que la luz de Cristo ilumine cada paso que damos como comunidad y que Él nos conceda unidad, fraternidad y esperanza en el camino que emprendemos hacia el próximo año.
0: A toda nuestra querida familia universitaria, docentes, administrativos, estudiantes, graduados y aliados externos, deseamos que el nacimiento de Jesús renueve su alegría, fortalezca su fe y avive su esperanza. Que el Señor bendiga a cada familia, conceda paz a Bolivia y nos permita trabajar unidos para un 2026 lleno de frutos, de servicio y crecimiento. Feliz Navidad y bendecido Año Nuevo.
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1: Trece horas, 40 minutos.

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1: Trece horas, 57 minutos.

0: Conferencia Episcopal Boliviana. Centésimo décimo séptima Asamblea de Obispos de Bolivia.
1: Opción preferencial por los jóvenes. Nuestra población boliviana cuenta con un alto porcentaje de jóvenes. Esta realidad exige una atención del Estado y de la Iglesia. Los jóvenes son el presente de nuestra sociedad. Por lo tanto, necesitan ser protagonistas en escribir la historia del país, siendo el rostro de esperanza. Optar por los jóvenes significa dejar que los jóvenes sean jóvenes en la vida y misión de la Iglesia, asumiendo su formación humana y cristiana. A ustedes, jóvenes, les pedimos que sigan adelante con su compromiso bautismal de colaborar en la catequesis, misiones, voluntariado, grupos y movimientos juveniles. Como Iglesia necesitamos despojarnos de nuestras estructuras cerradas para dar espacios al liderazgo de los jóvenes, a la escucha de su voz, porque solo con su aporte creativo y de nuevas ideas se renueva la vida de la Iglesia. Hoy es necesario renovar el compromiso de facilitar a los jóvenes el encuentro personal con Cristo. Es fundamental que cada joven conozca y llegue a amar la historia, el pensamiento y las actitudes de Jesús, porque solo en Él alcanzamos la salvación y la plenitud de la vida. Que cada joven sea testigo de la misión digital. Nueva etapa en Bolivia. Felicitamos al nuevo gobierno y deseamos el mejor de los éxitos en su servicio por el bien común de los bolivianos. Reconstruir la democracia no es tarea fácil, tampoco es responsabilidad de unos cuantos. Requiere asumir actitudes de reconciliación y participación, además del compromiso de todos con generosidad y valentía, honestidad y transparencia, para generar cada día espacios de diálogo, consenso, encuentro fraternal y respeto. Exige una mentalidad nueva y propositiva para no estancarnos en intereses mezquinos de unos pocos. Este desafío de cambios estructurales es urgente, pero tenemos que ser conscientes que no hay soluciones inmediatas. Por eso, en actitud de confianza, demos tiempo a este proceso. El país está destrozado y no podemos ser indiferentes a colaborar y esforzarnos de distintas maneras para caminar hacia una estabilidad socioeconómica, institucional y cultural. Es posible salir de esta crisis, pero los primeros en comprometernos debemos ser nosotros mismos. Caminando juntos es posible avanzar, esa es nuestra esperanza. Hacia la luz de la Navidad, pronto comienza nuestra preparación para celebrar el nacimiento de nuestro Señor Jesucristo. Que sea una ocasión para dejarnos iluminar con su encarnación, que María, nuestra Madre, interceda por nosotros, los obispos de Bolivia, Cochabamba, 11 de noviembre del 2025.
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1: Queridos oyentes de Radio Vaticana y Vatican News, les saluda Mireia Bonilla en este miércoles 5 de agosto de la 18ª semana del tiempo ordinario. El santoral de hoy nos lleva hasta San Osvaldo. Fue rey de Northumbria en la actual Inglaterra, tras pasar parte de su juventud exiliado en un monasterio de la isla de Iona, abrazó fuertemente la fe cristiana. Cuando recuperó el trono, impulsó la evangelización de su reino, favoreció la llegada de misioneros y promovió la fundación de comunidades cristianas. Murió en combate en el año 642 y la tradición lo venera como un mártir por haber entregado su vida defendiendo a su pueblo y a su fe. Abrimos el informativo con una noticia de última hora. Ya es oficial, el Papa León XIV visitará Uruguay, Argentina y Perú del 6 al 17 de noviembre. La visita, anunciada por la sala de prensa de la Santa Sede, responde a la invitación de los jefes de Estado y las autoridades eclesiásticas de estos tres países de América Latina. Durante 11 días de viaje apostólico, el Santo Padre visitará Montevideo, Paysandú y Florida en Uruguay, Buenos Aires, Córdoba y Luján en Argentina y Lima, Chiclayo, Cuzco y Pucallpa en Perú. El anuncio ha sido comunicado por Mateo Bruni, director de la sala de prensa de la Santa Sede, quien ha confirmado este nuevo viaje internacional del pontificado de León XIV y ha informado de que los detalles del programa serán públicos un poquito más adelante. Tras la pausa estival del mes de julio, el Papa León XIV ha retomado esta mañana las audiencias generales en la Basílica de San Pedro. Y lo ha hecho continuando el ciclo de catequesis dedicado al Concilio Vaticano II y a la relectura de sus principales documentos. En esta ocasión, el Papa ha retomado la reflexión sobre la Constitución Sacrosanctum Concilium con una nueva catequesis centrada en la oración de la Iglesia. Si antes del verano había profundizado en el misterio de la Eucaristía como fuente de la vida cristiana y de la misión de la Iglesia, hoy ha querido detenerse en la dimensión eclesial de la oración litúrgica, recordando que la oración no es solo una práctica reservada a algunos, ni un simple ejercicio de bienestar personal, sino una dimensión esencial de la vida cristiana que necesita ser redescubierta. Durante su reflexión de esta mañana, León XIV ha recordado que es el Espíritu Santo quien enseña a la Iglesia a rezar desde Pentecostés y quien sigue animando toda su vida y su misión. También ha advertido de que en una sociedad marcada por la eficiencia, el consumismo y la búsqueda de resultados inmediatos, existe el riesgo de considerar la oración como algo inútil o de reducirla a una técnica psicológica, olvidando que el verdadero protagonista de la liturgia es Dios, que toma siempre la iniciativa y sale al encuentro del hombre en Cristo. Después, el Santo Padre ha insistido en que la liturgia es la oración de toda la Iglesia y el lugar privilegiado donde los fieles participan del misterio pascual. En este contexto, ha recordado el deseo de San Pablo VI de que la liturgia de las horas, inseparable de la Eucaristía, vuelva a ocupar un lugar central en la vida de los bautizados, de las familias y de las comunidades cristianas, como una auténtica escuela de oración. Por último, el Papa ha subrayado que tanto la Eucaristía como la liturgia de las horas santifican el tiempo cotidiano y acompañan la vida del cristiano desde la mañana hasta la noche, alimentando la esperanza y manteniendo a toda la Iglesia unida mientras espera la venida gloriosa de Cristo. En el resumen que ha dirigido a los peregrinos de lengua española, León XIV los ha invitado a valorar la Eucaristía y la liturgia de las horas como dos grandes tesoros de la Iglesia. Escuchemos.
2: Queridos hermanos y hermanas, retomamos hoy las catequesis sobre la Constitución Sacrosanctum Concilium, centrándonos en la dimensión eclesial de la oración litúrgica. La oración, como dimensión fundamental de nuestra humanidad, necesita ser redescubierta desde la verdad, En este sentido, el Papa San Pablo VI afirmó: Dios en el primer puesto, la oración nuestra primera obligación, la liturgia la primera fuente de la vida divina que se nos comunica, la primera escuela de nuestra vida espiritual. El pontífice de feliz memoria deseaba que la liturgia de las horas, que es inseparable de la Eucaristía, penetrara y orientara profundamente toda la oración cristiana, alimentando así la vida espiritual de todo el pueblo de Dios. A este respecto, podemos afirmar que la Eucaristía y la liturgia de las horas son el aliento de la vida de la Iglesia, que hace circular al Espíritu Santo por todo su cuerpo. Saludo cordialmente a los peregrinos de lengua española. Los invito a valorar la Eucaristía y la liturgia de las horas como grandes tesoros milenarios de la Iglesia, y que a través de nuestro amor a ellas podamos día a día ir santificando nuestras vidas. Que Dios los bendiga. Muchas gracias.
1: Un llamamiento a construir puentes en un mundo marcado por la polarización. Ha sido este el llamamiento que ha hecho el Papa León XIV en un videomensaje dirigido a los caballeros de Colón, reunidos en su convención suprema en Denver, Estados Unidos. El pontífice ha asegurado que hoy se necesitan profetas de la armonía y ha recordado que la caridad no solo alivia el sufrimiento, sino que también fortalece la comunión entre las personas. Nos da más detalles Sebastián Sansón Ferrari.
3: Dear friends, I am pleased to greet all of you who are attending the 144th Supreme Convention of the Knights of Columbus, taking place in Denver, Colorado.
4: En un momento en el que la división y la confrontación dominan con frecuencia el debate público, el Papa León XIV ha invitado a los caballeros de Colón a convertirse en auténticos profetas de la armonía, capaces de tender puentes y favorecer la reconciliación. Lo ha hecho a través de un videomensaje enviado a la 144 Convención Suprema de esta organización católica que se celebra estos días en Denver, en los Estados Unidos, bajo el lema En Él que es uno, somos uno.
3: First, unity.
4: El pontífice ha recordado la oración de Jesús durante la última cena para que todos sus discípulos fueran uno, y ha subrayado que esa unidad no puede darse por supuesta, sino que debe cultivarse cada día mediante un diálogo sincero y humilde, tanto en las familias como en las parroquias y en la sociedad.
3: However, the preservation of unity is often not easy, and it cannot be taken for granted. It must be actively cultivated through honest and humble dialogue.
4: León XIV ha destacado además que la caridad es uno de los caminos más eficaces para construir esa comunión. Ha afirmado que cuando las personas trabajan juntas para ayudar a quienes más lo necesitan, nace una armonía que fortalece la fraternidad y hace visible el corazón de la vida cristiana. En este contexto, el Papa ha agradecido la labor que los caballeros de Colón realizan desde hace más de un siglo en favor de los niños por nacer, las mujeres embarazadas, los cristianos perseguidos, las víctimas de la guerra y de la trata de personas, así como de los pobres y de quienes viven en situación de vulnerabilidad.
3: As many of you have likely experienced, when we reach out to help those in need, there frequently develops a certain concord between those who give and those who receive.
4: El Santo Padre ha concluido expresando su profundo agradecimiento por la generosidad constante de la Orden hacia los más necesitados y ha manifestado su deseo de que ese compromiso siga dando frutos durante muchos años más.
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1: ¿Por qué cambió la liturgia después del Concilio Vaticano II? En una de las catequesis sobre la Constitución Sacrosantum Concilium, el Papa León XIV explicó que la reforma litúrgica se realizó, por un lado, para mantener la tradición de la Iglesia y, por otro, para acercar la liturgia mejor a los fieles.
2: La catequesis de hoy nos ilustra acerca de cómo la reforma de la Sagrada Liturgia, manifestada en la Constitución Conciliar, Sacrosanctum Concilium, mientras custodia la sana tradición de la liturgia, al mismo tiempo supone un desarrollo. Por eso, con el fin de hacer crecer más la vida cristiana entre los fieles, favorecer la comunión de todos los creyentes en Cristo y fortalecer todo aquello que ayude a traer a todos al seno de la Iglesia, la Asamblea Conciliar reconoció la necesidad de una adaptación a las exigencias actuales, renovando, por ende, las formas rituales de la Sagrada Liturgia. Esta necesidad la podemos constatar a lo largo del caminar de la Iglesia. Pues bien, el culto se ha encarnado en las formas culturales de cada época y ha sido capaz de influir en ellas e incluso de transformarlas. La liturgia ha sido así durante siglos, un motor de evangelización.
4: El Papa León XIV desea que las deliberaciones durante el Congreso Mundial de Signis, la Asociación Católica Mundial para la Comunicación, que se celebra del 3 al 8 de agosto de 2026 en Kigali, Ruanda, contribuyan a dar un nuevo impulso para que las plataformas de comunicación promuevan el bien común de la familia humana. Así lo expresa en un mensaje firmado por el cardenal Pietro Parolin, secretario de Estado de la Santa Sede, y leído por el nuncio apostólico Monseñor Arnaldo Sánchez Catalán. Este evento global se celebra cada 4 años y reúne a profesionales de los medios de comunicación católicos para conectar, compartir experiencias y reflexionar sobre el futuro de la comunicación guiados por la misión de transformar las culturas con los valores del Evangelio, la dignidad, la justicia y la reconciliación. El primer Congreso de Signis se celebró en Roma en 2001, marcando el inicio formal de la nueva organización. Desde entonces se han realizado en distintos lugares del mundo, entre ellos Roma, Chiang Mai, Roma, Quebec y Seúl, y en 2026 es la primera vez que se desarrolla en el continente africano. En el mensaje el Santo Padre recuerda que nuestra época suele denominarse la era digital, ya que gran parte de la vida cotidiana está marcada por la tecnología e Internet. En este contexto cita su carta encíclica Magnifica Humanitas, en la que afirma que la comunicación en línea no consiste simplemente en la transmisión de información, sino en la creación de una cultura, pues tiene el poder de modelar la manera en que las personas perciben el mundo y de este modo influye profundamente en la conciencia colectiva. Por ello confía en que las reflexiones de los participantes en torno al tema comunicación digital para la armonía cultural y el bienestar ambiental impulsen estrategias e instrumentos de comunicación inspirados en la búsqueda de la verdad y el respeto de la dignidad humana. De esta manera, subraya, la labor de los comunicadores puede contribuir a una cultura que refleje los valores evangélicos de la comunión, la paz y el cuidado de la creación. El sucesor de Pedro encomienda a todos los participantes a la intercesión de María, Madre de la Iglesia, y asegura sus oraciones para que los trabajos del Congreso den frutos duraderos. Finalmente, el pontífice imparte su bendición apostólica como prenda de sabiduría y fortaleza en el Señor, animando a los comunicadores católicos a continuar su misión de construir puentes y favorecer, a través de los medios, una cultura más humana y fraterna.
1: Y hasta aquí, estimados oyentes, el informativo de hoy. Les recordamos que pueden seguir toda la actualidad relacionada con el Papa León XIV, con el Vaticano y con la Iglesia en el mundo a través de nuestra página web www.vaticannews.va y, si lo desean, también a través de nuestras redes sociales. A todos ustedes, que tengan un feliz día. Hasta mañana.

0: En esta Navidad volvemos a contemplar el misterio de Dios que se hace cercano. El Evangelio nos recuerda, la palabra se hizo carne y habitó entre nosotros. En la pequeñez de un pesebre, Dios se acerca silenciosamente a nuestra vida universitaria, a nuestras familias, a nuestras luchas cotidianas. En la encarnación, Dios dignificó plenamente la condición humana. Hoy celebramos esa dignidad que Él reafirma al hacerse pequeño y vulnerable por amor a nosotros.
1: Los pastores fueron los primeros en escuchar el anuncio de la alegría. Hombres sencillos, inmersos en su trabajo cotidiano, pero con el corazón dispuesto. Dios actúa así, viene en lo ordinario, sin estridencias, en la vida real de nuestras familias y de nuestro quehacer universitario, en cada gesto de servicio, en cada jornada de estudio, en cada tarea administrativa. Dios viene y se anuncia. Que esta Navidad nos encuentre disponibles para acogerlo en lo simple, en lo cotidiano, en lo que pareciera insignificante, pero que transforma, transforma el corazón.
2: Vivimos tiempos desafiantes como país y como humanidad. Si no permitimos que Dios toque nuestras heridas y desarme nuestros miedos, no podremos construir la fraternidad que anhelamos. Como los Reyes Magos, sigamos la luz que nos conduce a Belén. Que también nosotros encontremos en la humildad del niño la sabiduría que necesitamos para trabajar juntos por un futuro de esperanza.
3: María y José, en su sencillez, acogieron el acontecimiento más grande de la historia en un lugar pequeño y precario. Allí, donde parecía que nada extraordinario podía suceder, Dios obró maravillas. Así también en nuestra comunidad universitaria, en medio del ordinario, Dios quiere seguir sembrando unidad, amistad y humildad y renovación. Pidamos la gracia de esta Navidad para que la luz de Cristo ilumine cada paso que damos como comunidad y que Él nos conceda unidad, fraternidad y esperanza en el camino que emprendemos hacia el próximo año.
0: A toda nuestra querida familia universitaria, docentes, administrativos, estudiantes, graduados y aliados externos, deseamos que el nacimiento de Jesús renueve su alegría, fortalezca su fe y avive su esperanza. Que el Señor bendiga a cada familia, conceda paz a Bolivia y nos permita trabajar unidos para un 2026 lleno de frutos, de servicio y crecimiento. Feliz Navidad y bendecido Año Nuevo.
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1: Catorce horas, 40 minutos.

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1: Catorce horas, 57 minutos.

0: Conferencia Episcopal Boliviana. Centésimo décimo séptima Asamblea de Obispos de Bolivia.
1: Peregrinos de esperanza. La esperanza no defrauda. Romanos 5:5. Los obispos de Bolivia, reunidos en Cochabamba en la centésima décima sexta asamblea, saludamos al pueblo que peregrina en Bolivia. Año jubilar y bicentenario de Bolivia. Este año la Iglesia Universal experimenta una renovación al celebrar los 2025 años del nacimiento de Jesucristo, como también la celebración del bicentenario de Bolivia. Celebramos estos acontecimientos con todos los fieles de la Iglesia en Bolivia, experimentando la alegría de renovar nuestra fe en la acción salvadora de Dios. Hemos aprovechado estos acontecimientos para fortalecer la vitalidad de la Iglesia y asumir un compromiso personal y comunitario en la transformación de la realidad conforme a los criterios del reino de Dios. Peregrinos de esperanza, no es quedarse conformes donde estamos, es saber encontrar una fuerza interior para superar las adversidades y mejorar nuestra condición de vida. Opción preferencial por los pobres. En comunión con la historia de la Iglesia y las motivaciones pastorales del Papa León XIV, reafirmamos nuestro compromiso eclesial de difundir y alentar todos los esfuerzos para que la acción social de la Iglesia por los pobres sea cada vez más visible y cotidiana, de manera que no es una acción superficial, ocasional y opcional, sino forma parte esencial de la identidad de la Iglesia. En este sentido, siguiendo el proceso de reflexión y actualización, hoy estamos llamados a hacer de este Evangelio Iglesia pobre para los pobres. Como afirma el Papa en la exhortación apostólica Dilexite 104, el cristiano no puede considerar a los pobres solo como un problema social. Estos son una cuestión familiar, son de los nuestros. Nuestra relación con ellos no puede reducir a una actividad o a una oficina de iglesia. Se nos pide dedicar tiempo a los pobres, presentarles la amable atención, escucharlos con interés, acompañarlos en los momentos más difíciles y reconocer en los pobres el rostro de Cristo. Que María, nuestra Madre, interceda por nosotros. Los obispos de Bolivia, Cochabamba, 11 de noviembre del 2025.
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1: Quince horas, 22 minutos.

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0: En esta Navidad volvemos a contemplar el misterio de Dios que se hace cercano. El Evangelio nos recuerda, la palabra se hizo carne y habitó entre nosotros. En la pequeñez de un pesebre, Dios se acerca silenciosamente a nuestra vida universitaria, a nuestras familias, a nuestras luchas cotidianas. En la encarnación, Dios dignificó plenamente la condición humana. Hoy celebramos esa dignidad que Él reafirma al hacerse pequeño y vulnerable por amor a nosotros.
1: Los pastores fueron los primeros en escuchar el anuncio de la alegría. Hombres sencillos, inmersos en su trabajo cotidiano, pero con el corazón dispuesto. Dios actúa así, viene en lo ordinario, sin estridencias, en la vida real de nuestras familias y de nuestro quehacer universitario, en cada gesto de servicio, en cada jornada de estudio, en cada tarea administrativa. Dios viene y se anuncia. Que esta Navidad nos encuentre disponibles para acogerlo en lo simple, en lo cotidiano, en lo que pareciera insignificante, pero que transforma el corazón.
2: Vivimos tiempos desafiantes como país y como humanidad. Si no permitimos que Dios toque nuestras heridas y desarme nuestros miedos, no podremos construir la fraternidad que anhelamos. Como los Reyes Magos, sigamos la luz que nos conduce a Belén. Que también nosotros encontremos en la humildad del niño la sabiduría que necesitamos para trabajar juntos por un futuro de esperanza.
3: María y José, en su sencillez, acogieron el acontecimiento más grande de la historia en un lugar pequeño y precario. Allí, donde parecía que nada extraordinario podía suceder, Dios obró maravillas. Así también en nuestra comunidad universitaria, en medio del ordinario, Dios quiere seguir sembrando unidad, amistad y humildad y renovación. Pidamos la gracia de esta Navidad para que la luz de Cristo ilumine cada paso que damos como comunidad y que Él nos conceda unidad, fraternidad y esperanza en el camino que emprendemos hacia el próximo año.
0: A toda nuestra querida familia universitaria, docentes, administrativos, estudiantes, graduados y aliados externos, deseamos que el nacimiento de Jesús renueve su alegría, fortalezca su fe y avive su esperanza. Que el Señor bendiga a cada familia, conceda paz a Bolivia y nos permita trabajar unidos para un 2026 lleno de frutos, de servicio y crecimiento. 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

0: Había un tipo que estaba tomando un taxi, ¿viste? Toma un taxi así, sube y arranca. Sí. Le toca el hombro al taxista y el taxista empieza para la derecha, para la izquierda, se mete en la vereda, hace bolsa un kiosco de diario, hace bolsa una vidriera, se mete así para de nuevo a la calle y frena. Imagínate el tipo que iba en el taxi, ¿qué le pasa? No, no haga más eso.
1: ¿Eso qué? ¿No te lo tocó?
0: Pero porque le toqué el hombro. Sí, que es el primer día mío de taxi esto.
1: Estaba nervioso.
0: Y, claro, ¿y antes de qué trabajaba? Chofer en un carro fúnebre. Va a ser que me acordé, un policía entra a un bar.
1: Sí.
0: Y dice el... ¿Hay travestis acá? Dicen todos, no. ¡Ay, qué vara aburrida! Estaba por contar cuento de médico.
1: Sí.
0: Estaban haciendo un trasplante. ¿Viste? Entonces entra el enfermero y dice, ¡pare, pare todo! Dice el médico, ¿qué pasa? Hubo un rechazo. ¿Del órgano? No, del cheque.

0: Conferencia Episcopal Boliviana. Centésimo décimo séptima Asamblea de Obispos de Bolivia.
1: Opción preferencial por los jóvenes. Nuestra población boliviana cuenta con un alto porcentaje de jóvenes. Esta realidad exige una atención del Estado y de la Iglesia. Los jóvenes son el presente de nuestra sociedad. Por lo tanto, necesitan ser protagonistas en escribir la historia del país, siendo el rostro de esperanza. Optar por los jóvenes significa dejar que los jóvenes sean jóvenes en la vida y misión de la Iglesia, asumiendo su formación humana y cristiana. A ustedes, jóvenes, les pedimos que sigan adelante con su compromiso bautismal de colaborar en la catequesis, misiones, voluntariado, grupos y movimientos juveniles. Como Iglesia necesitamos despojarnos de nuestras estructuras cerradas para dar espacios al liderazgo de los jóvenes, a la escucha de su voz, porque solo con su aporte creativo y de nuevas ideas se renueva la vida de la Iglesia. Hoy es necesario renovar el compromiso de facilitar a los jóvenes el encuentro personal con Cristo. Es fundamental que cada joven conozca y llegue a amar la historia, el pensamiento y las actitudes de Jesús, porque solo en Él alcanzamos la salvación y la plenitud de la vida. Que cada joven sea testigo de la misión digital. Nueva etapa en Bolivia. Felicitamos al nuevo gobierno y deseamos el mejor de los éxitos en su servicio por el bien común de los bolivianos. Reconstruir la democracia no es tarea fácil, tampoco es responsabilidad de unos cuantos. Requiere asumir actitudes de reconciliación y participación, además del compromiso de todos con generosidad y valentía, honestidad y transparencia, para generar cada día espacios de diálogo, consenso, encuentro fraternal y respeto. Exige una mentalidad nueva y propositiva para no estancarnos en intereses mezquinos de unos pocos. Este desafío de cambios estructurales es urgente, pero tenemos que ser conscientes que no hay soluciones inmediatas. Por eso, en actitud de confianza, demos tiempo a este proceso. El país está destrozado y no podemos ser indiferentes a colaborar y esforzarnos de distintas maneras para caminar hacia una estabilidad socioeconómica, institucional y cultural. Es posible salir de esta crisis, pero los primeros en comprometernos debemos ser nosotros mismos. Caminando juntos es posible avanzar, esa es nuestra esperanza. Hacia la luz de la Navidad, pronto comienza nuestra preparación para celebrar el nacimiento de nuestro Señor Jesucristo. Que sea una ocasión para dejarnos iluminar con su encarnación. Que María, nuestra Madre, interceda por nosotros. Los obispos de Bolivia, Cochabamba, 11 de noviembre del 2025.
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En esta Navidad volvemos a contemplar el misterio de Dios que se hace cercano. El Evangelio nos recuerda, la palabra se hizo carne y habitó entre nosotros. En la pequeñez de un pesebre, Dios se acerca silenciosamente a nuestra vida universitaria, a nuestras familias, a nuestras luchas cotidianas. En la encarnación, Dios dignificó plenamente la condición humana. Hoy celebramos esa dignidad.

0: que él reafirma al hacerse pequeño y vulnerable por amor a nosotros.
1: Los pastores fueron los primeros en escuchar el anuncio de la alegría. Hombres sencillos, inmersos en su trabajo cotidiano, pero con el corazón dispuesto. Dios actúa así. Viene en lo ordinario, sin estridencias, en la vida real de nuestras familias y de nuestro quehacer universitario. En cada gesto de servicio, en cada jornada de estudio, en cada tarea administrativa, Dios viene y se anuncia. Que esta Navidad nos encuentre disponibles para acogerlo en lo simple, en lo cotidiano, en lo que pareciera insignificante, pero que transforma el corazón.
2: Vivimos tiempos desafiantes como país y como humanidad. Si no permitimos que Dios toque nuestras heridas y desarme nuestros miedos, no podremos construir la fraternidad que anhelamos. Como los Reyes Magos, sigamos la luz que nos conduce a Belén. Que también nosotros encontremos en la humildad del niño la sabiduría que necesitamos para trabajar juntos por un futuro de esperanza.
3: María y José, en su sencillez, acogieron el acontecimiento más grande de la historia en un lugar pequeño y precario. Allí, donde parecía que nada extraordinario podía suceder, Dios obró maravillas. Así también en nuestra comunidad universitaria, en medio del ordinario, Dios quiere seguir sembrando unidad, amistad y humildad y renovación. Pidamos la gracia de esta Navidad para que la luz de Cristo ilumine cada paso que damos como comunidad y que Él nos conceda unidad, fraternidad y esperanza en el camino que emprendemos hacia el próximo año.
0: A toda nuestra querida familia universitaria, docentes, administrativos, estudiantes, graduados y aliados externos, deseamos que el nacimiento de Jesús renueve su alegría, fortalezca su fe y avive su esperanza. Que el Señor bendiga a cada familia, conceda paz a Bolivia y nos permita trabajar unidos para un 2026 lleno de frutos, de servicio y crecimiento. ¡Feliz Navidad y bendecido Año Nuevo!
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1: Dieciséis horas, 40 minutos.

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1: Dieciséis horas, 57 minutos.

0: Conferencia Episcopal Boliviana. Centésimo décimo séptima Asamblea de Obispos de Bolivia.
1: Peregrinos de esperanza. La esperanza no defrauda. Romanos 5:5. Los obispos de Bolivia, reunidos en Cochabamba en la centésima décima sexta asamblea, saludamos al pueblo que peregrina en Bolivia. Año jubilar y bicentenario de Bolivia. Este año la Iglesia Universal experimenta una renovación al celebrar los 2025 años del nacimiento de Jesucristo, como también la celebración del bicentenario de Bolivia. Celebramos estos acontecimientos con todos los fieles de la Iglesia en Bolivia, experimentando la alegría de renovar nuestra fe en la acción salvadora de Dios. Hemos aprovechado estos acontecimientos para fortalecer la vitalidad de la Iglesia y asumir un compromiso personal y comunitario en la transformación de la realidad conforme a los criterios del reino de Dios. Peregrinos de esperanza, no es quedarse conformes donde estamos, es saber encontrar una fuerza interior para superar las adversidades y mejorar nuestra condición de vida. Opción preferencial por los pobres. En comunión con la historia de la Iglesia y las motivaciones pastorales del Papa León XIV, reafirmamos nuestro compromiso eclesial de difundir y alentar todos los esfuerzos para que la acción social de la Iglesia por los pobres sea cada vez más visible y cotidiana, de manera que no es una acción superficial, ocasional y opcional, sino forma parte esencial de la identidad de la Iglesia. En este sentido, siguiendo el proceso de reflexión y actualización, hoy estamos llamados a hacer de este Evangelio Iglesia pobre para los pobres. Como afirma el Papa en la exhortación apostólica Dilexit 104, el cristiano no puede considerar a los pobres solo como un problema social. Estos son una cuestión familiar, son de los nuestros. Nuestra relación con ellos no puede reducir a una actividad o a una oficina de iglesia. Se nos pide dedicar tiempo a los pobres, presentarles la amable atención, escucharlos con interés, acompañarlos en los momentos más difíciles y reconocer en los pobres el rostro de Cristo. Que María, nuestra Madre, interceda por nosotros, los obispos de Bolivia, Cochabamba, 11 de noviembre del 2025.
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1: Diecisiete horas, 22 minutos.

0: En esta Navidad volvemos a contemplar el misterio de Dios que se hace cercano. El Evangelio nos recuerda, la palabra se hizo carne y habitó entre nosotros. En la pequeñez de un pesebre, Dios se acerca silenciosamente a nuestra vida universitaria, a nuestras familias, a nuestras luchas cotidianas. En la encarnación, Dios dignificó plenamente la condición humana. Hoy celebramos esa dignidad que Él reafirma al hacerse pequeño y vulnerable por amor a nosotros.
1: Los pastores fueron los primeros en escuchar el anuncio de la alegría. Hombres sencillos, inmersos en su trabajo cotidiano, pero con el corazón dispuesto. Dios actúa así. Viene en lo ordinario, sin estridencias, en la vida real de nuestras familias y de nuestro quehacer universitario. En cada gesto de servicio, en cada jornada de estudio, en cada tarea administrativa, Dios viene y se anuncia. Que esta Navidad nos encuentre disponibles para acogerlo en lo simple, en lo cotidiano, en lo

0: que pareciera insignificante, pero que transforma el corazón.
1: Vivimos tiempos desafiantes como país y como humanidad. Si no permitimos que Dios toque nuestras heridas y desarme nuestros miedos, no podremos construir la fraternidad que anhelamos. Como los Reyes Magos, sigamos la luz que nos conduce a Belén. Que también nosotros encontremos en la humildad del niño la sabiduría que necesitamos para trabajar juntos por un futuro de esperanza.
2: María y José, en su sencillez, acogieron el acontecimiento más grande de la historia en un lugar pequeño y precario. Allí, donde parecía que nada extraordinario podía suceder, Dios obró maravillas. Así también en nuestra comunidad universitaria, en medio del ordinario, Dios quiere seguir sembrando unidad, amistad y humildad y renovación. Pidamos la gracia de esta Navidad para que la luz de Cristo ilumine cada paso que damos como comunidad y que Él nos conceda unidad, fraternidad y esperanza en el camino que emprendemos hacia el próximo año.
3: A toda nuestra querida familia universitaria, docentes, administrativos, estudiantes, graduados y aliados externos, deseamos que el nacimiento de Jesús renueve su alegría, fortalezca su fe y avive su esperanza. Que el Señor bendiga a cada familia, conceda paz a Bolivia y nos permita trabajar unidos para un 2026 lleno de frutos, de servicio y crecimiento. Feliz Navidad y bendecido Año Nuevo.
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0: Conferencia Episcopal Boliviana. Centésimo décimo séptima Asamblea de Obispos de Bolivia.
1: Opción preferencial por los jóvenes. Nuestra población boliviana cuenta con un alto porcentaje de jóvenes. Esta realidad exige una atención del Estado y de la Iglesia. Los jóvenes son el presente de nuestra sociedad. Por lo tanto, necesitan ser protagonistas en escribir la historia del país, siendo el rostro de esperanza. Optar por los jóvenes significa dejar que los jóvenes sean jóvenes en la vida y misión de la Iglesia, asumiendo su formación humana y cristiana. A ustedes, jóvenes, les pedimos que sigan adelante con su compromiso bautismal de colaborar en la catequesis, misiones, voluntariado, grupos y movimientos juveniles. Como Iglesia necesitamos despojarnos de nuestras estructuras cerradas para dar espacios al liderazgo de los jóvenes, a la escucha de su voz, porque solo con su aporte creativo y de nuevas ideas se renueva la vida de la Iglesia. Hoy es necesario renovar el compromiso de facilitar a los jóvenes el encuentro personal con Cristo. Es fundamental que cada joven conozca y llegue a amar la historia, el pensamiento y las actitudes de Jesús, porque solo en Él alcanzamos la salvación y la plenitud de la vida. Que cada joven sea testigo de la misión digital. Nueva etapa en Bolivia. Felicitamos al nuevo gobierno y deseamos el mejor de los éxitos en su servicio por el bien común de los bolivianos. Reconstruir la democracia no es tarea fácil, tampoco es responsabilidad de unos cuantos. Requiere asumir actitudes de reconciliación y participación, además del compromiso de todos con generosidad y valentía, honestidad y transparencia, para generar cada día espacios de diálogo, consenso, encuentro fraternal y respeto. Exige una mentalidad nueva y propositiva para no estancarnos en intereses mezquinos de unos pocos. Este desafío de cambios estructurales es urgente, pero tenemos que ser conscientes que no hay soluciones inmediatas. Por eso, en actitud de confianza, demos tiempo a este proceso. El país está destrozado y no podemos ser indiferentes a colaborar y esforzarnos de distintas maneras para caminar hacia una estabilidad socioeconómica, institucional y cultural. Es posible salir de esta crisis, pero los primeros en comprometernos debemos ser nosotros mismos. Caminando juntos es posible avanzar. Esa es nuestra esperanza. Hacia la luz de la Navidad, pronto comienza nuestra preparación para celebrar el nacimiento de nuestro Señor Jesucristo, que sea una ocasión para dejarnos iluminar con su encarnación, de que María, nuestra Madre, interceda por nosotros, los obispos de Bolivia, Cochabamba, 11 de noviembre del 2025.
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2: De la Comisión de Política Internacional de la Cámara de Senadores para la designación del exministro de la Presidencia José Luis Lugo como embajador de Bolivia ante la OEA y del exgobernador de Santa Cruz Fernando Camacho como embajador de Bolivia en Paraguay. El informe aprobado por la Cámara Alta ha sido remitido al Ejecutivo para la designación oficial de Lupo y Camacho como embajadores de Bolivia. Así lo ha informado la vicepresidenta de la Cámara de Senadores, Soledad Chapetón.
3: Ha pasado por la Comisión Internacional, la Comisión ha elaborado un informe. Es importante informarle a la población de que además la Comisión ha tomado el cuidado de convocar los ambos postulantes para que emitan también una propuesta, ¿no? Han expuesto una propuesta de qué es lo que van a hacer en el caso de que fueran ratificados por el Pleno en la función de representación internacional. Entonces hay un compromiso ya planteado en este caso ante el ente de la Cámara de Senadores. Menciono esto porque además de haber valorado principalmente la formación profesional que estos 12 ciudadanos tienen, entendemos de que es una designación por invitación del presidente, que es una de las posiciones o alternativas que dice la ley también, pero se le va a hacer el seguimiento para que ellos cumplan, ¿no?, el compromiso que han manifestado, reitero, en la Comisión de Política Internacional.
2: Para la OEA y Camacho. Camacho y Lupo serían los primeros embajadores designados ante las acefalías en el 100% de las embajadas de Bolivia fuera del país. Para la hora del país, Fides La Paz.
4: Gracias, Apolinar. Sigamos adelante con las informaciones. Cambiemos de tema. El presidente aprueba el proyecto de ley Frontera Segura con 200 efectivos policiales en Guayana Merín y la participación de las Fuerzas Armadas. La noticia viene junto a Edgar Ramos. Adelante, por favor, Edgar.
5: Gracias. El primer mandatario del país llegó a la población de Guayana Merín para aprobar la ley de fronteras conjuntamente con el estado de Brasil. Según la explicación que se ha dado por parte de las autoridades, aseguró que tanto Cobija, el departamento del Beni, como también el departamento de Santa Cruz van a tener una coordinación estrecha, pero especialmente en el departamento del Beni se va a destinar más de 200 efectivos policiales a la población de Guayana Merín. También se ha aprobado un crédito de más de $200,000 para la electrificación que viene desde las hidroeléctricas Girao y San Antonio para el departamento del Beni, para el departamento de Pando y Norte de La Paz.
6: Hay retos de corto plazo, de mediano plazo y de largo plazo. Corto plazo, tenemos que cambiar la seguridad, por eso el plan que se está generando el día de hoy en el caso del plan de fronteras seguras. Fortalecer entre instancias nacionales, pero también en este caso con el Brasil, una relación estrecha para que nuestras sociedades, nuestras comunidades, nuestras ciudades estén más seguras. ¿Quién quiere invertir en una ciudad donde no hay seguridad? ¿Quién quiere venir a hacer turismo si tiene riesgo de que el día de mañana tengas un conflicto de inseguridad? No va uno con sus hijos a una ciudad donde haya inseguridad. Entonces, la primera instancia es seguridad a nuestra sociedad. Hemos hecho aprobar, ya lo adelantaba la gobernadora de Pando, $204 millones, la inversión más grande histórica para Pando y Beni en electrificación.
5: Para la hora del país, Fide Trinidad.
4: Gracias, Edgar. Sigamos adelante con la información. Vámonos hasta Santa Cruz. Los municipios han advertido que la desesperación por la falta de combustible ha llegado prácticamente al límite. La noticia viene junto a Yamil Martínez. Adelante, Yamil.
7: Gracias. Neftalí Mendoza, presidente de los municipios cruceños, manifiesta que se está llegando a un límite de desesperación por la falta de combustible en todas las alcaldías.
8: Proyectos que son de interés de nuestros municipios, pero también el tema que hoy nos preocupa y cada día se vuelve más crítico es el tema del abastecimiento de combustible.
9: ¿Hay preocupación? ¿Cómo se califica la situación en este momento?
8: Ya estamos llegando a un límite ya de desesperación porque lógicamente se está paralizando la maquinaria del gobierno de los municipios. ¿Para qué vamos a hablar de los problemas que está ocasionando no hay combustible. Entonces este es un tema que también vamos a debatir en serio. Son conocidos, ya la gente lo sabe, simplemente que apelamos que las autoridades de YPF, que son las encargadas de abastecer de los combustibles, puedan cumplir el compromiso que tenemos. Hemos hecho un compromiso hace 2 semanas atrás para que se proceda a un abastecimiento permanente de los combustibles en los lugares más críticos, pero al momento todavía no hay solución.
9: ¿Qué es este poblador?
8: En la cadena productiva. La cadena productiva, la cosecha se está quedando en el campo. Nosotros también perdemos impuestos como municipio porque las actividades agropecuarias están en los diferentes municipios de nuestro departamento. Ya hay desesperación. El parque automotor, la maquinaria de los gobiernos municipales, ahí lo tienen haciendo 2 días cola en los surtidores para poder cargar combustible. No hay combustible.
7: Yamil Martínez, Grupo Fides Santa Cruz.
4: Y sigamos adelante. Empresarios del Beni esperan que el gobierno cumpla su compromiso de garantizar la exportación. Retornamos con Edgar Ramos. Adelante, por favor.
5: Gracias. Empresarios del Beni esperan que el gobierno nacional cumpla con lo que se ha comprometido. Tanto la ley de fronteras seguras como también la electrificación y el seguro que puede tener los empresarios para exportar desde el Beni hacia el exterior.
10: Queremos que el señor presidente tome en cuenta todas las peticiones, como él lo dijo. No solamente la región amazónica está pidiendo, la región amazónica está haciendo, la región amazónica está dando, y en base a eso es que nosotros ahora es que vamos a seguir trabajando. Todo lo que pidieron, lo que se está pidiendo, el triángulo de exportación, por ejemplo, que hemos escuchado a través del gobernador, para que venga La Paz, Beni, Pando, Rondonia y el estado de el puerto de Manaus o Portobelo, ya está hecho. O sea, el empresario ya está trabajando en eso. Lo que necesitamos ahora es que se respeten el tema de los tratados y que se pueda ampliar los beneficios que puedan tener los que producen, los que trabajan. O sea, esta es una Amazonía que lo está haciendo, está trabajando y está trayendo divisas. Ahora esperemos que con lo que pidió nuestro alcalde de Guayaramerín, el gobierno pueda tomar en cuenta y así poder empezar a ejecutar este plan de trabajo.
5: Para la obra del país, Fides Trinidad.
4: Bueno, y luego de la pausa hablaremos de los comercializadores de carne de res que resisten precios altos y exigen que se garantice el diésel, enseguida con algunos detalles a propósito de este tema. Paréntesis, por favor.
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2: Informaciones, lo que les anunciábamos, los comercializadores de carne de res resisten precios altos y exigen que se garantice el diésel para la faena del ganado. Vámonos hasta Tareija con Daniel León. Adelante, por favor.
3: El kilo de la carne de res está, según al alcance de la población, sin variación en su costo alto. Omar Figueroa, desde la cooperativa Tauro, menciona que hoy se debe dar modos para la venta al precio que se tiene que ofertar.
4: En función a los cortes, ¿cuánto está el kilo?
5: Bueno, el kilo de carne está desde los 20 bolivianos hasta los 72 como tope. Tenemos los garroncitos en 20 pesitos, tenemos la carne, el pucherito, que está entre 30, 32 bolivianos en especial. Tenemos la carne molida, que está entre los 52, 54, 56. Tenemos la carne surtida, que está en 50 bolivianos. Tenemos la carne para las parrilladitas, que está entre los 50 a 60 bolivianos. Y los blanditos especiales, que están desde los 60 a 72 bolivianos.
3: La otra preocupación es el tema del diésel. Se tiene que garantizar el abastecimiento para el mover el ganado.
5: Porque hemos visto el día de ayer filas muy largas, ¿no?, para el abastecimiento, y están reduciendo los cupos, ¿no? Si, por ejemplo, un camioncito, un Nissan Cóndor, que cargaba un valor de 1.200 bolivianos, solamente le están dando 500 bolivianos, y eso a veces no alcanza, ¿no?, para recorrer, hacer un viaje, digamos, para traer el ganado de zonas más distantes, ¿no?, de nuestro país. De esa manera es preocupante. Si esto se agudizaría, haría, ¿no?, de que merme lo que es la provisión del ganado para el matadero y su posterior distribución a los mercados, y origine, ¿no?, una escasez y, por ende, una elevación de precios.
3: Para La Hora del País, Fides Tarija, 100% energía limpia.
2: Gracias a nuestro compañero Daniel León por la información. Seguimos adelante. El vicepresidente Edman Lara habría visitado en la cárcel al expresidente Luis Arce, y el PDC pide informe al Ministerio de Gobierno a propósito del tema. Contacto con Apolinar Paco. Adelante, Apolinar.
6: Gracias, buenas tardes. El vicepresidente Edman Lara se encontró con el expresidente Luis Arce Catacora en la cárcel de San Pedro, donde le comunicó sobre su situación jurídica como interno en este recinto carcelario. Lara aclara que el encuentro con el exmandatario del país, Luis Arce, fue casual durante su visita a San Pedro para verificar la situación de los reos de este recinto penitenciario. Descarta cualquier fin político en este encuentro con el expresidente Luis Arce Catacora.
7: Hemos podido verificar también que está detenido el expresidente Luis Arce, ¿no?, el cual se me ha acercado y me ha manifestado también que anteriormente lo trataban muy mal en este recinto penitenciario. Bueno, eso es lo que me ha manifestado. Nosotros consideramos a Luis Arce como un detenido preventivo más, ¿no? Se ha distorsionado, algunos están hablando de que yo he venido a visitar a Luis Arce, no es así, he venido a visitar el penal, y como él es un privado de libertad, bueno, se me ha acercado, igual lo hemos escuchado, al igual que todos. ¿No? Acá no hay privilegios con nadie. Entonces, que eso quede claro, porque algunos están mal informando. He visto un diputado, el diputado Manolo Rojas, que hace aseveraciones alejadas de la verdad, y creo que el diputado Manolo Rojas tiene que venir a ver a esta gente, porque también son parte de la sociedad. He podido verificar también de que faltan políticas de reinserción social. Si nosotros queremos tener una sociedad mejor, tenemos que hacer que estas personas se rehabiliten y luego se reincorporen a la sociedad como hombres y mujeres de bien. De lo contrario, no va a mejorar la sociedad. No podemos negar que son parte también del Estado y no podemos descuidarlos.
6: Por su parte, el diputado del PDC, Manolo Rojas, solicita un informe al Ministerio de Gobierno sobre la visita del vicepresidente Edman Lara al expresidente Luis Arce. Manolo Rojas advierte que Edman Lara visitó a Luis Arce para coordinar temas que deben aclararse, dijo el asambleísta oficialista.
8: Bueno, lo que tendría que responder el vicepresidente cuando al principio, al ingreso del penal, ha señalado que iba a corroborar ciertas irregularidades, ciertas observaciones que han tenido los presos por supuesta vulneración de derechos humanos. ¿Cuál ha sido el preso que lo ha invitado? ¿A qué nota responde aquello? Y cuando él dice, me he reunido, ha sido muy corta y hemos hablado del fútbol, pues realmente no ha habido otro testigo, ¿no? En ese sentido, nos llama poderosamente la atención que un funcionario público que se destaca por la transparencia y sus funciones no haya permitido que otros internos u otros funcionarios públicos hayan estado en esa reunión.
9: ¿Este encuentro será?
10: ¿Este encuentro ha sido casual?
8: No creo que sea casual. Uno va a San Pedro a ver detenidos preventivos o condenados. Entonces, en ese sentido, que no creo que sea casual. Casual voy a decir que se hubieran encontrado en el Prado, ¿no? Pero como está privado de libertarse, eso es una falacia.
10: ¿Qué afanes tendría esta visita en su criterio, diputado Manolo?
8: Querer coordinar varias cosas que desconozco, pero ¿cuál es la intención? Ya el mismo vicepresidente ha señalado de hacer un referéndum para preguntarle al Janiwa de Evo Morales si puede repostularse. Entonces, en esa misma línea podemos entender que está pretendiendo coordinar o hablar con ex autoridades.
6: Para la hora del país, Fides La Paz.
2: Gracias, Apolinar. Sigamos adelante con la información. Los advierte que el proyecto de ley de inversiones es una antesala a la privatización de los recursos naturales y exige al gobierno una socialización. Vámonos hasta Cochabamba con Johnny Choque.
11: Gracias. El gobernador de Cochabamba, Leonardo Loza, expresó su preocupación y rechazo con respecto al proyecto de ley de inversiones, asegurando que desconoce su contenido y cuestionando que el gobierno pretenda avanzar en su aprobación sin una amplia socialización.
12: Queremos nosotros desde la gobernación primero desconocer esa ley. No conocemos. Y pedimos, exigimos al gobierno que pueda haber una información verdadera, una información clara, no solo ante las instituciones, sino ante el pueblo boliviano. Sin conocer, sin socializar, sin informar, están pretendiendo aprobar esta famosa o encaminar este tema de ley de inversiones.
11: Ya varios sectores sociales afines al evismo se expresaron y no descartan que sea la antesala a nuevos problemas sociales. Y de la misma forma el gobierno...
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14: Horas, 22 minutos.
12: Una puerta hacia enajenar nuestros recursos naturales en este gobierno. Así como lo hacía su padre en su tiempo de presidente, preparaba antesalas, había puertas hacia la privatización, presiento que el señor Rodrigo Paz, como presidente del Estado, está realizando lo mismo.
11: Para la hora del país, Fides, Cochabamba.
2: Gracias, Johnny. Saludos hasta Cochabamba. Para más adelante hablemos de temas de salud, hablaremos del CEDES Potosí y, bueno, toda esta emergencia que se tiene por las intensas nevadas en esta región. Pero esto luego de la pausa.
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1: Seguimos adelante con las informaciones. Lo anunciado desde el CEDES Potosí. Se declara alerta médica en el sudoeste potosino por intensas nevadas y frío extremo. La noticia viene junto a Diego Quispe. Adelante, por favor.
2: Gracias, Emanuel. Ante el crudo clima que azota la región del sudoeste potosino, las autoridades de salud se declararon en estado de alerta.

0: alerta. El Servicio Departamental de Salud de Potosí ha instruido a todo el personal médico mantener una vigilancia constante para proteger a la población ante las peligrosas bajas temperaturas en esta región. Así lo manifestó Javier Mundo Corre, director del CEDES Potosí.
1: Nevadas, se ha visto que en el sudeste potosino, altas temperaturas han sido muy bajas, entonces nosotros estamos en estado de alerta, estamos viendo a nuestros médicos que estén atentos, precisamente para ver al personal de salud si están vacunados o no están vacunados a la población, los niños, mujeres embarazadas, también personal de tercera edad, entonces estamos en alerta para que ellos puedan estar en constante vigilancia. Tenemos los medicamentos, tenemos las ambulancias esperando para cualquier momento pueda ocurrir y puedan ser trasladados a un hospital. Los médicos están alertas para cualquier reporte. Usted sabe muy bien cuando hay nevadas, cuando hay las temperaturas de extrema, a veces ocurren accidentes en tema de transporte, entonces los médicos están preparados para cualquier cosa que pase. Tercer nivel, el segundo nivel de Uyuni está a la espera. En Colchaca también tenemos médicos especialistas, también están en la espera, entonces tenemos puntos focales para poder cualquier cosa que suceda, el personal de salud actúe de inmediato.
0: Para la hora del país, Fides Potosí.
2: Gracias, Diego. Seguimos adelante. No hay fuentes de trabajo para los jóvenes y estos optan por irse de la ciudad o algunos de ser profesionales para ser comerciantes. La noticia viene junto a Daniel León desde Tarija. Adelante, por favor.
3: El diálogo con Julio César Guarachi, un joven profesional, nos hace conocer que hay jóvenes y señoritas que están desplazados sin poder ejercer la profesión y se están yendo del departamento de Tarija.
4: La migra de jóvenes en Tarija es muy alta. En sí, de 10 jóvenes, 7 se van a trabajar a otro departamento, que generalmente son Santa Cruz, La Paz y Cochabamba. Muy pocos jóvenes se quedan aquí, que son jóvenes que ya tienen un negocio establecido o un lugar ya fijo donde entrar, tal vez por duro familiar o algo así, ¿no? Que pueden aprender. En generalmente las empresas les exigen experiencia, lo que es difícil de conseguir, porque si no les dan la oportunidad de hacerlo o la oportunidad de experimentar un nuevo trabajo, ¿cómo quieren que consigan experiencia?
3: Ser titulado de una universidad no vale nada. Hoy un cargo político es solo para quien hizo campaña, y a ello se suma si tu entorno familiar es compadre del que ostenta el cargo público.
4: Cuando hubo una convocatoria de recursos humanos aquí en el Mercado Central, había personas que tenían doctorados, masterados, que estaban haciendo fila, 47 personas buscando un puesto. Lo que me queda algo en claro aquí en Tarija: el título universitario no tiene valor, ha perdido totalmente su valor.
5: Si no, ¿qué tiene hecho peso entonces?
4: La muñeca, el amigazo, las banderitas, si apoyas un partido, si no apoyas este partido, tiene mucho peso. La verdad, el conocimiento en Tarija y en Bolivia, por meritocracia, no tiene peso para los jóvenes. Como dicen, es mejor, y eso mismo yo estaba hablando con un profesor y le digo, entonces, ¿por qué estudiamos tanto tiempo? ¿Por qué estudiamos 5 años? ¿Por qué me esfuerzo 5 años?
3: Para la hora del país, Fides Tarija, 100% energía.
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9: 18:37, continuamos adelante. La Fiscalía aclara que en ningún momento requirió una declaración del fallecido Marco Antonio Aramayo para perjudicar a Elvira Paza y ratifica acusación por caso Miel y pide 8 años de cárcel. Nos contactamos en este momento con nuestro compañero Apolinar Paco.
10: Gracias, buenas tardes. Y el fiscal que investiga el caso Miel del exfondo indígena, Diego Cortés, aclara que en ningún momento requirió una declaración del fallecido Marco Antonio Aramayo para perjudicar a Elvira Parra, encarcelada por este caso. El fiscal califica como una confusión del abogado de Elvira Parra, quien denunció que la fiscalía frustró la sesión a la detención de su defendida, bajo argumento que faltaba la declaración del extinto Marco Antonio Aramayo. El fiscal Cortés ha ratificado que el Ministerio Público emitió la acusación formal contra Elvira Parra por el caso Miel, donde solicita una pena máxima de 8 años de cárcel por los delitos de incumplimiento de deberes y conducta antieconómica. Se espera que se fije la hora y la fecha para el inicio del juicio oral y contradictorio contra la exdirectora del exfondo indígena, Elvira Parra.
11: Queremos tomarlo como una confusión de parte del señor abogado de la señora Elvira Paza. Hay que aclarar que el día de ayer, dentro del caso en el que estoy asignado, efectivamente se tenía que llevar a cabo una audiencia sobre situación jurídica procesal de la señora Elvira Paza, y la misma no se instaló.
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0: 18 horas, 40 minutos.
11: Y esa audiencia se ha suspendido con un nuevo día y hora de audiencia que es para el 24 de agosto a horas 11, en el que se va a resolver su situación jurídica procesal. El Ministerio Público ha cumplido con la labor que compete dentro del plazo establecido por el señor juez. Es decir, se ha concluido con las investigaciones tanto en la etapa preliminar y principalmente preparatoria y lo que corresponde ahora.
10: Elvira Parra cumplió su plazo de su detención preventiva de 5 meses por el caso Miel, después de haber sido aprehendida y encarcelada en marzo pasado. Su defensa busca la citación a la detención preventiva de Elvira Parra. Para la hora del país, Fides La Paz.
9: Cambiamos de tema, vámonos hasta Santa Cruz. La Fiscalía verifica el viaducto doble vía La Guardia, donde la plata para esta obra se gastó en pagos de salarios. El informe viene junto a Yamil Martínez. Adelante, Yamil.
1: Gracias. El fiscal anticorrupción Cándido Blanco realizó la verificación del viaducto doble vía La Guardia y se constató en las planillas que no se pagó la obra y este dinero fue destinado al pago de salarios.
12: Se ha denunciado de que hay una malversación, es decir, de que dinero que han sido presupuestados para la obra se habrían gastado en otros gastos corrientes como pago de salarios, pago de servicios, cosa que no debe hacerse, sino que tiene que cumplirse tal como se había presupuestado.
13: ¿Cuánto se había malversado?
14: ¿Cuánto se ha presupuestado de momento sobre el avance de la obra?
12: Hay supuestamente un avance financiero del 20% y bueno, el avance físico lo irán a determinar los peritos, ¿no? Por previsión, tiene una alerta migratoria, es decir, que no puede abandonar el país hasta que haya una resolución de fondo en este proceso, ¿no?
13: ¿El delito?
12: Malversación.
1: Grupo Fides Santa Cruz.
9: Gracias, Yamil. Seguimos adelante. Vámonos con temas policiales. La Fuerza Especial de Lucha contra el Narcotráfico incauta droga valuada en más de $265,000 en Potosí. La información y los detalles vienen junto a Diego Quispe. Adelante, por favor.
15: Gracias, Emanuel. Un control rutinario en el peaje Playpo derivó en una millonaria afectación económica a las redes del narcotráfico. La policía confirmó que el pesaje oficial arrojó más de 190 kilos de marihuana y un paquete adicional con 350 gramos de cocaína base, evaluado en más de $265,000 americanos. Escuchemos las palabras del teniente coronel Martín Stolzel, director de la Fuerza Especial de Lucha contra el Narcotráfico.
16: Al llamado del personal de la patrulla caminera del retén del peaje Playpo, quien manifiesta que al realizar un control rutinario se aproximó un vehículo marca Volkswagen, el mismo que tenía unas placas hechizas, por lo cual el policía de la tranca le indica que estaciona el vehículo. Cuando se dirigen al vehículo, notan que esa persona se habría dado a la fuga inmediatamente. Realizan la revisión del vehículo y ven que hay unas cajas sospechosas. Inmediatamente estos miembros de la policía boliviana dan parte a la superioridad y se constituye una patrulla de la Felquene e identifica 4 cajas en las cuales tenía en su interior 172 paquetes tipo ovoide de forma irregular, conteniendo en su interior una sustancia verduzca con características a marihuana. Así también, en la requisa que se realiza del vehículo, se encuentra un paquete mediano de forma irregular, conteniendo una sustancia amarillenta con característica a cocaína base. Haciendo un total del peso, 190.480 gramos de marihuana y 350 gramos de cocaína base. Patrimonio afectado total al narcotráfico, $265,504 americanos.
15: Para la hora del país, Fides Potosí.
9: Gracias, Diego. Nuevamente hacemos una pequeña pausa y enseguida retornamos.
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12: Sigamos adelante con las informaciones. 18:50 en todo el país. La policía investiga acribillamiento de una persona que murió con varios impactos de bala. Esto en Cochabamba. La noticia viene junto a nuestro compañero de trabajo, Johnny Choque.
13: Muchas gracias. El coronel Alejandro Bastos, comandante de la policía en Cochabamba, informó que se encontró una persona sin vida en el trópico de Cochabamba, Villa Tunari. Esta persona habría recibido 7 impactos de bala en el pecho. Además de ello, se habrían ejecutado varios disparos. Este, el informe respecto a este nuevo hecho de sangre en Cochabamba.
14: De acuerdo al informe de que los impactos de bala que había recibido es 7 en el tórax, es hecho y a la autopsia, eso es en Villa Tunari. Obviamente ya se ha activado el personal de la FCC para que haga la investigación y averigüe antecedentes de la persona que había fallecido y también los móviles que le han ocasionado ese tipo de incidente lamentable.
13: El comandante de la policía, Alejandro Bastos, ha informado que se sigue investigando los móviles del hecho.
14: Bueno, por lo pronto estamos realizando la investigación de oficio, pues que ha sido encontrada en un lugar de Villa Tunari por los comunarios y obviamente la presencia policial de la FCC de Villa Tunari se ha personado a ese lugar para hacer la investigación correspondiente. Ya estamos averiguando a qué se dedicaba esa persona, cuál es la actividad, quién son sus familiares y cuál es el móvil del que le había ocasionado este incidente lamentable, ¿no?
13: Por otra parte, ha remarcado que se llevará más efectivos policiales al Chapare por los últimos hechos de sangre.
14: Así es, bueno, lo que estamos haciendo nosotros ahora ya está trabajando es incrementar mayor personal policial allá en Villa Tunari, en el Chapare en sí, porque si bien es una debilidad.
13: Para La Hora del País, Fides, Cochabamba.
12: Mi Cambiemos de tema. La Federación de Trabajadores de Agua solicitarán financiamiento estatal para frenar la crisis hídrica. La nota viene junto a Walter Pinto. Adelante, Walter.
15: Gracias. Trabajadores de la empresa distribuidora de agua, APOS, expresaron su preocupación por la crisis del agua. Venimos visitando autoridades departamentales permanentemente, dijeron. Ahora es tiempo de tocar las puertas del Ministerio de Medio Ambiente y Aguas. Mediante la Confederación de Aguas, solicitaremos financiamientos para proyectos a corto plazo, como sucede en otros departamentos, así dijo su dirigente máximo, Johnny Velázquez.
16: Un tema fundamental, ¿no ve? Lo que sí vamos a siempre proyectar, yo estoy viajando a la ciudad de La Paz, ya a una reunión con mi Confederación Nacional, donde se tienen las posibilidades a través de mi Confederación Nacional de poder pedir una audiencia con el Ministerio de Medio Ambiente y Agua, quien es cabeza de sector de nuestras empresas de agua, a quien queremos plantear, además de una comisión conjuntamente gerencia administrativa, ¿no ve? A quien podemos plantear los temas que se tiene, digamos, en carpeta. Lo importante para nosotros son financiamientos, ¿no ve? Para el tema del agua, como se hace para otros departamentos que nos consta. Entonces yo creo que por ahí también vamos a avanzar y con seguridad no vamos a descuidar este tema conjuntamente la coordinación, repito, con nuestro gerente y las autoridades y nuestro director sindical en nombre de los trabajadores.
15: Es el reporte para la Hora del País desde Fides Potosí.
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0: Este plan Frontera Segura tiene el apoyo de la Policía Militar del Brasil para la lucha contra el crimen fronterizo. La noticia viene junto a Juan Carlos Paredes. Adelante, por favor.
1: Gracias. El plan Frontera Segura fue puesto en marcha en este departamento, en la que también ha participado militares de la policía del Brasil al mando de José Linos, quien ha mencionado que ya desde hace mucho tiempo vienen trabajando coordinadamente con la policía para luchar contra el crimen transfronterizo, teniendo en cuenta la extensa frontera que tiene Brasil con Bolivia. En tal sentido, ha mencionado que ese trabajo se va a intensificar ahora en la frontera, en la lucha contra la delincuencia y más que todo sobre el tráfico de cocaína.
2: Estamos en parceria con la policía de Pando para realizar esta más una operación para combater los crímenes transfronterizos que llamamos el tráfico de drogas, contrabando de ese camino. Y es siempre que es necesario apoyo de la policía brasileña a través del Refrão. La Secretaría de Seguridad Pública del Brasil, específicamente el Acre, está disponible para traer ya sus policiales para operar en conjunto con la policía boliviana, ahora que es necesario.
3: ¿Ya ha tenido resultados anteriormente?
2: Sí, sí, siempre tenemos resultados positivos, con la prevención de drogas, delincuentes que están en, de acuerdo con las leyes, tanto brasileñas como bolivianas, cumplimiento de mandado de prisión, tanto como contrabando de camino, que específicamente en nuestra área de la operación. Sí, sí, muy importante esta integración, trabajar en conjunto con la policía boliviana.
1: Para la hora del país, Fides Cobija.
0: Llegamos a la parte final de la entrega de noticias. Ha sido un placer el haber estado estos 60 minutos con todos ustedes. Tengan ustedes muy buenas noches. Permiso.

que no voy a poder, no voy a poder hacer los shows, no voy a poder subirme a un escenario. Sí, va a haber que proponer los shows. Gracias.

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1: Diecinueve horas, 22 minutos.

0: En esta Navidad volvemos a contemplar el misterio de Dios que se hace cercano. El Evangelio nos recuerda, la palabra se hizo carne y habitó entre nosotros. En la pequeñez de un pesebre, Dios se acerca silenciosamente a nuestra vida universitaria, a nuestras familias, a nuestras luchas cotidianas. En la encarnación, Dios dignificó plenamente la condición humana. Hoy celebramos esa dignidad que Él reafirma al hacerse pequeño y vulnerable por amor a nosotros.
1: Los pastores fueron los primeros en escuchar el anuncio de la alegría. Hombres sencillos, inmersos en su trabajo cotidiano, pero con el corazón dispuesto. Dios actúa así. Viene en lo ordinario, sin estridencias, en la vida real de nuestras familias y de nuestro quehacer universitario. En cada gesto de servicio, en cada jornada de estudio, en cada tarea administrativa, Dios viene y se anuncia. Que esta Navidad nos encuentre disponibles para acogerlo en lo simple, en lo cotidiano, en lo que pareciera insignificante, pero que transforma, transforma el corazón.
2: Vivimos tiempos desafiantes como país y como humanidad. Si no permitimos que Dios toque nuestras heridas y desarme nuestros miedos, no podremos construir la fraternidad que anhelamos. Como los Reyes Magos, sigamos la luz que nos conduce a Belén. Que también nosotros encontremos en la humildad del niño la sabiduría que necesitamos para trabajar juntos por un futuro de esperanza.
3: María y José, en su sencillez, acogieron el acontecimiento más grande de la historia en un lugar pequeño y precario. Allí, donde parecía que nada extraordinario podía suceder, Dios obró maravillas. Así también en nuestra comunidad universitaria, en medio del ordinario, Dios quiere seguir sembrando unidad, amistad y humildad y renovación. Pidamos la gracia de esta Navidad para que la luz de Cristo ilumine cada paso que damos como comunidad y que Él nos conceda unidad, fraternidad y esperanza en el camino que

0: Emprendemos hacia el próximo año.
1: A toda nuestra querida familia universitaria, docentes, administrativos, estudiantes, graduados y aliados externos, deseamos que el nacimiento de Jesús renueve su alegría, fortalezca su fe y avive su esperanza. Que el Señor bendiga a cada familia, conceda paz a Bolivia y nos permita trabajar unidos para un 2026 lleno de frutos, de servicio y crecimiento. ¡Feliz Navidad y bendecido Año Nuevo!
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1: Diecinueve horas, 40 minutos.

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1: Diecinueve horas, 57 minutos.

0: Conferencia Episcopal Boliviana. Centésimo décimo séptima Asamblea de Obispos de Bolivia.
1: Peregrinos de esperanza, la esperanza no defrauda, Romanos 5:5. Los obispos de Bolivia, reunidos en Cochabamba, en la centésima décima sexta asamblea, saludamos al pueblo que peregrina en Bolivia. Año jubilar y bicentenario de Bolivia. Este año la Iglesia Universal experimenta una renovación al celebrar los 2025 años del nacimiento de Jesucristo, como también la celebración del bicentenario de Bolivia. Celebramos estos acontecimientos con todos los fieles de la Iglesia en Bolivia, experimentando la alegría de renovar nuestra fe en la acción salvadora de Dios. Hemos aprovechado estos acontecimientos para fortalecer la vitalidad de la Iglesia y asumir un compromiso personal y comunitario en la transformación de la realidad conforme a los criterios del reino de Dios. Peregrinos de esperanza, no es quedarse conformes donde estamos, es saber encontrar una fuerza interior para superar las adversidades y mejorar nuestra condición de vida. Opción preferencial por los pobres. En comunión con la historia de la Iglesia y las motivaciones pastorales del Papa León XIV, reafirmamos nuestro compromiso eclesial de difundir y alentar todos los esfuerzos para que la acción social de la Iglesia por los pobres sea cada vez más visible y cotidiana, de manera que no es una acción superficial, ocasional y opcional, sino forma parte esencial de la identidad de la Iglesia. En este sentido, siguiendo el proceso de reflexión y actualización, hoy estamos llamados a ser desde el Evangelio Iglesia pobre para los pobres. Como afirma el Papa en la exhortación apostólica Dilexite 104, el cristiano no puede considerar a los pobres solo como un problema social. Estos son una cuestión familiar, son